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0: 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En Panal Radio te indicamos la hora.
1: 9 de la noche con 20 minutos.
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0: El feedback es el desayuno de los campeones, pero solo si se sirve con alma. 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
1: 9 de la noche con 50 minutos.
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0: 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En Panal Radio, te indicamos la hora. 10 de la noche, con un minuto.
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2: 10 de la noche, con 31 minutos.
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1: Lo sorprendimos en este horario. Por supuesto, queremos compartir con ustedes también la música de los artistas nacionales. Y qué mejor que un artista que ha brillado durante el último tiempo, que es una de las figuras que más promete, y darle las gracias por ser parte de la comunidad de Panal Radio. Bienvenido, Bray. Gusto de saludarte. Gracias por ser parte de la comunidad de Panal Radio. ¿Cómo estás?
2: Hola, hola. ¿Qué tal, Claudio? Gracias a ti por la invitación. Gracias por este momento.
1: Por ser parte de la comunidad, gracias a ti. Oye, ¿naces de Mi Nombre Es o te das a conocer mayoritariamente a través de Mi Nombre Es? ¿Nacido en Antofagasta? ¿Desde cuándo en el mundo de la música, Bray?
2: Estoy en el mundo de la música desde los 9 años más o menos, ya hace casi 17 años. Y comencé cantando de forma tímida. Yo sentía que tenía como una emoción dentro que tenía que sacarla en forma de música, por supuesto, hasta que se lo manifesté a mis padres, y ahí ellos me guiaron un poco.
1: ¿Ya?
2: Con el tema de las canciones, de qué canciones ensayar, de qué hacer para empezar a cantar e ir superándome, qué hacer para atreverme a mejorar y seguir en esto que desde un principio sentía que tenía un acercamiento y una conexión. Entonces ahí comencé desde los 9 años más o menos cantando en el colegio y todo eso.
1: ¿Y ahí?
2: Luego canté en unos grupos de cumbia, canté en el grupo La Noche, el 2016.
1: Sí, estuviste incursionando ahí en el mundo de la cumbia con Ale Cítrico, me imagino ahí con pero hoy día estás enfocado hacia qué lado, hacia dónde va Bray hoy día.
2: Claro, ya hace un año y unos cuantos meses terminó Mi Nombre Es. Tuve la bendición de tener el primer lugar.
1: Sí.
2: Y la verdad fue una plataforma que me sirvió muchísimo. También los videos que subí cantando en el metro y todo eso. Y ahora lo que estoy enfocado es en lanzar música, en ir experimentando las cosas que me gustan a mí. Yo creo que si uno hace lo que a uno le gusta, le va a gustar a la gente, sobre todo a la gente que ya me sigue, que siempre ha sido, que desde que me sigue ha sido bien, bien fiel en ese sentido, de apoyarme incondicionalmente si es que hago las cosas bien. Así que en eso estoy ahora, buscando mi sonido propio, más original todavía, que es una búsqueda un poco larga para cualquier artista. Así que estoy lanzando música. Hace poquito lancé esa canción que se llama Lo que pudimos ser, que es un bolero mariachi, tiene altas mezclas.
1: La tenemos de fondo acá, la estamos escuchando y la vamos a compartir de ahí con nuestros auditores. Bray, no podemos dejar pasar justamente la final de Mi Nombre Es, la interpretación de ayer de Luis Miguel, que hizo un clic en todos los seguidores de Luis Miguel por tu similitud con vocalmente hablando. ¿Qué ha significado para ti eso?
2: Wow. Aún recuerdo cuando viví ese momento en el programa, los nervios que sentía antes de cada presentación, la preparación que tenía antes de cada presentación, sobre todo en la final, que la ensayé muchísimo. Siempre intenté pasarla bien y disfrutar, que es lo principal, que al final uno le transmite a las personas lo que siente, y lo que trataba de sentir era un gozo cantando, y al mismo tiempo esa disciplina que siempre me ha gustado tener para poder interpretar la música de la mejor forma. Y la final, claro, fue algo fuerte, fue difícil. Mis contrincantes, por así decirlo, sí, eran muy buenos todos. Yo pensé que podía ganar cualquiera. No me esperaba llevar el primer lugar. Y tampoco era algo que deseara, porque yo ya me sentía un ganador.
1: Bien.
2: Durante el programa ya me sentía ganador con la gente que me estaba siguiendo, con el apoyo que estaba teniendo. Así que siempre estuve muy agradecido de todo eso.
1: Oye, ¿cómo nace la idea de interpretar Ayer de Luis Miguel? ¿O cuáles han sido tus referentes musicales para...? Lo comentábamos anteriormente, igual has tenido incursiones dentro de la cumbia, de otros estilos también, pero ¿cuáles han sido tus influencias y cómo llegas a interpretar el tema de... ¿Cómo llega la idea de interpretar Ayer de Luis Miguel?
2: La canción Ayer fue difícil escoger las canciones para la final. Tenía pensado cantar quizá Amante del Amor o alguna otra canción.
1: Uh-huh. ¿Pero no, Luis Miguel no, o se dio la coincidencia?
2: Creo que fue como... Fue una secuencia de hechos de que me llevaron a cantar esa canción.
1: Ya.
2: Sí. Sí, es que esa canción justo la... Creo que iba en el auto un par de días antes de la final.
1: ¿Ya?
2: Y sonó en la radio.
1: Dale.
2: Y esa canción es como dramática, es como para una final.
1: Ajá.
2: Así que ahí decidí utilizarla. Y la ensayé mucho, por supuesto, porque es una canción difícil, que sí. Requiere mucha técnica. Y claro, estaba nervioso antes de interpretarla porque tiene una parte alta, tiene partes bajas, tiene muchos matices y todo eso.
1: Exactamente. Oye, ¿y influencias musicales, Bray?
2: Influencias musicales son muchísimas. Claro que tengo influencia del grupo La Noche. Fue un proceso muy importante que viví. Ahí aprendí a componer, de hecho.
1: Mira.
2: Mis influencias musicales principales son Luis Miguel, Bruno Mars, los baladistas en general. Hace poco abrí el concierto de David Bisbal en el Santander Arena.
1: Sí, claro.
2: Que viene una de mis influencias, Cristian Castro, Michael Jackson, James Brown. Me gustan mucho los artistas afroamericanos.
1: Bien, bien.
2: The Soul, los artistas de Motown.
1: Bien, bien, bien, bien. Ahí hay una gama muy rica en cuanto a artistas musicales. Oye, hablemos un poquito justamente de la experiencia que se vivió en el Santander, ahí al ser telonero de David Bisbal. ¿Qué tal?
2: Me sentía emocionado, me sentía... Uno a veces cree que son nervios, pero es un conjunto de emociones que...
1: Es adrenalina, dicen algunos, que fluye,
2: sí,
1: ¿no?
2: Es un conjunto de emociones que se acumulan. Y eso uno lo asocia como a nervios, pero yo lo asocio más a energía, una energía que hay que controlarla, hay que saber manejarla porque se puede convertir en adrenalina y eso te hace a veces... te hace sentir con prisa. Entonces sentí mucha energía, sentía ansia muy grande de cantarle a un público nuevo y demostrarle mi nueva canción y las canciones que he trabajado aquí en México junto a Kiko Sidrián, guitarrista y productor de Luis Miguel.
1: Claro. ¿Qué se viene para este 2026 o el resto que queda de este 2026 para Bray?
2: Se vienen muchas canciones, se viene una serie de conciertos más extensa.
1: ¿Ya?
2: Quiero volver a presentarme muchísimo. Me han estado llamando de muchísimos lugares, la verdad, uh-huh, este año. Pero he estado guardándome un poco, encerrándome a componer, a crear, a encontrar un sonido, a viajar, a conocer nuevas cosas. Así que ahora vamos a volver a los shows para entrar en ese ritmo. Y al lanzamiento de canciones nuevas, que están buenísimas. Hay muchas canciones que voy a empezar a adelantar ahora en mis plataformas y en mis redes sociales.
1: Atento ahí entonces a las plataformas y a las redes sociales de Bray. ¿Comida favorita? ¿Cuál es tu comida favorita?
2: La lasaña.
1: Lasaña. ¿Vas por las pastas?
2: Sí.
1: ¿Sí?
2: Sí, también, sí, sí.
1: También. Día de la semana. ¿Qué día de la semana es el que más te acomoda, el que más te gusta?
2: Día de la semana es... Pucha, cuando iba al colegio era el viernes porque ahí
1: fin
2: salí
1: de semana.
2: Y tenía todo el fin de semana libre. ¿Sí?
1: Hoy día pero... hoy día se invertía un poco eso, ¿no?
2: Ahora al revés. Pues. Los días de semana son como los que tengo un poco más de libertad, por así decirlo, pero aún así... me levanto a hacer muchísimas cosas, hago ejercicio, compongo, viajo, estoy en entrevistas y exacto, un montón de cosas relacionadas con la música.
1: Hay un ajetreo ahí muy, muy grande. Hablemos, sí, hablemos de lo que pudimos ser. Tema compuesto por ti, ¿qué participación tienes tú dentro de lo que pudimos ser, que es el single que estás promocionando?
2: Sí, la canción la compuse yo. La compuse yo un día que estaba en mi departamento solo. Me sentí un poco solo, por supuesto. Pero para acompañar esa soledad, me acordé un poco de mi primera relación con mi primera polola cuando era chico.
1: Yeah.
2: Y pensé que nunca le había dedicado una canción. Así que un par de años después, ahora se me ocurrió hacer una canción.
1: Más vale tarde que nunca, y, dicen por acá.
2: Sí, sí, claro. Es que la inspiración hay que buscarla de cualquier forma. Y en este caso, como que recordé momentos de mi primera relación, que fue hace rato, pero me sirvieron para inspirarme y poder crear esta letra. Y luego viene mi hermano, que me ayuda con la producción. Con Toño Mondaca, que es un gran director, es un gran músico también, que él me ayudó con los instrumentos. Y mi hermano realizó la mezcla y el mastering de la canción.
1: Mira, bien. Hay ahí una relación muy... ¿Cuántos hermanos son ustedes, Bray?
2: Yo, mi hermano Bastián, que tiene 22 años, también ha participado en Mi Nombre Es.
1: ¿Ya?
2: Ahora fuimos para Perú también, al casting de Yo Soy, lo acompañé.
1: ¿Ya?
2: Y también canta y además realiza trabajos de ingeniería de sonido y producción. Es muy talentoso.
1: Mira.
2: Y mi otra hermanita que tiene 13, que también está cantando, que es muy bella, es muy talentosa.
1: El futuro. ¿Hermana?
2: Sí. Sí, mi hermana pequeña, de 13.
1: De 13 años. Oye, sí. Nada, darte las gracias por este tiempo que nos has dedicado para conversar, conocerte un poco más. Sabemos que tienes un futuro muy, muy grande por delante. Nosotros que ya llevamos un par de años en el tema de la música, sabemos que va a ser así que toda la vibra positiva para tu carrera, para lo que se viene. El video de lo que pudimos ser, ¿lo grabaste acá en Chile?
2: Sí, lo grabé en Chile.
1: Bien.
2: En Casablanca.
1: ¿Ya?
2: En una... ¿Cómo se dice? Es una casa colonial.
1: ¿Ya?
2: También...
1: Agradecimiento
2: a Don Oscar. Agradecimiento al Don Oscar que nos cedió el lugar. Sí, sí, muy agradecido. Y muy bonito también, grabado aquí en Chile.
1: Excelente, espectacular. Siempre ahí relacionado con el mundo de la música y en nuestro país, obviamente con mayor energía. Oye, Brian,
2: sí,
1: nada, como te decía anteriormente, déjanos con esto lo que pudimos ser. Te quiero pedir que lo presentes para nuestros auditores, para quienes te siguen. Redes sociales, repitámoslas porfa para quienes te están escuchando y que a lo mejor no conocen cuáles son tus redes sociales. ¿Estás en TikTok, Instagram, YouTube?
2: Gracias, Claudio. Sí, claro, claro. Vayan todos a reproducir Lo Que Pudimos Ser de Brayon. También me pueden encontrar en todas las plataformas como bray.on, bray.onn, en YouTube, en Spotify, en Instagram, en TikTok. En Facebook también, publico muchísimo, así que están todos invitados a seguirme, a escuchar mi música.
1: ¿Y cuál es la favorita, Brian? ¿Qué es lo que más te acomoda? ¿TikTok, Instagram?
2: TikTok e Instagram es como donde generalmente subo más cosas.
1: Ya.
2: Donde subo mis documentales, mis trabajos en general. Así que están todos invitados a que me sigan en las redes sociales.
1: Excelente. Y nos quedamos entonces con Lo Que Pudimos Ser. Preséntalo, por favor, para que así nuestros auditores se queden enganchados con la música de Brian.
2: Suscríbase a YouTube también.
1: A YouTube también, ya. Vamos a ir al canal de YouTube.
2: Y a mi gente, un saludo para todos. Les deseo lo mejor, los invito a escuchar mi música. Mi música está hecha simplemente con amor. Es música sencilla, en el sentido de que es cercana. Música que nace del corazón. Se trabaja con el corazón, así que espero que les guste todo mi trabajo. Y agradecimiento a ti también, Claudio, por estos minutitos. Así que muchos abrazos para Radio Panal también.
1: Un abrazo para ti, Brian.
2: Abrazo, amigo.

0: 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En Panal Radio te indicamos la hora. 11 de la noche con 22 minutos.
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0: En Panel Radio, te indicamos la hora. 11:59 p.m. Imagina una radio que le dé voz al planeta. 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

0: En Panel Radio, te indicamos la hora. 0:29.
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1: Gracias. 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
2: GMT, la 1 en París, 15 de octubre, y Radio Francia Internacional emite durante la próxima media hora primero este boletín de actualidad internacional y de las Américas titulares. Ucrania, Rusia, Volodymyr Zelensky acusó a su homólogo Vladimir Putin de despreciar, dice, el llamado a una tregua energética de Donald Trump tras la última y mortífera oleada de ataques rusos contra Ucrania facilitados por una restricción del servicio de la constelación satelital Starlink Starshield. Turquía, la policía toma el control de la principal televisión opositora, Halk TV, último episodio de una amplia campaña del gobierno Erdogan contra los círculos mediáticos, políticos y asociativos. Reunión anual, el Fondo Monetario Internacional reclama reparaciones urgentes para abordar los desequilibrios fiscales y acusa a las economías desarrolladas de ser los peores infractores en materia de endeudamiento. En esta edición Américas, Colombia, primera jornada de protestas contra el gobierno de Las Priela. Costa Rica inaugura su primera megacárcel para más de 5.000 presos cuando El Salvador contempla a la vez liberaciones condicionales de presuntos pandilleros. Y tras el boletín, en Perú, el gobierno de Keiko Fujimori endurece el reglamento en las escuelas públicas. En controles, Alan Vidal. Al micrófono, Marcos García Herrera, Noticias.
3: RFI. With winter coming and with Russia's aggression unrelenting, allies need to do more.
2: Y en Tallinn, primero en Estonia, que comparte 300 kilómetros de frontera con Rusia, el jefe de la Alianza Atlántica, Mark Rutte, declaró este miércoles que los países de la OTAN deben hacer todavía más, en particular en materia de defensa aérea, para ayudar a Ucrania. Horas después de otra salva de bombardeos rusos contra varias regiones ucranianas, en particular contra su red energética, sin alerta previa, algo totalmente inusual. Al mediodía, el balance nacional arrojaba 6 muertos, pero un dron ruso mataba más tarde a 6 personas en Lutsk, localidad del oeste de Ucrania, por tanto bastante alejada del frente. Ese saldo de víctimas podría haberse evitado en parte si la red satelital Starlink y el escudo Starshield del magnate Elon Musk, vital en el campo de batalla y para toda comunicación militar, no hubiera restringido sus operaciones. Tal vez por razones políticas, corresponsal en Kiev más temprano, RFI, Emmanuel Shaz.
4: Según Sergei Beskresnov, asesor presidencial ucraniano y especialista en tecnología, el límite inicial afectó a las operaciones con drones en el frente al limitar su velocidad de vuelo a unos 170 kilómetros por hora antes de reducirla a entre 110 y 120 kilómetros por hora. Las fuerzas ucranianas afirman que no recibieron ningún aviso previo. Estas interrupciones dificultan el control de los drones y han obligado a algunas unidades a cancelar misiones. Esto no solo afecta al frente, sino también a la logística, las operaciones de ataque y la interceptación de drones rusos de ataque que se desplazan a gran velocidad.
2: Drones de reacción. Emmanuel Shaz. Elon Musk indica esta noche que es el gobierno de Estados Unidos el que decide la velocidad de su sistema Starshield. Desde Londres, el presidente Zelensky pedía previamente al magnate Elon Musk que vuelva de nuevo operacional la red satelital en Londres, donde antes de visitar al rey Carlos III era Zelensky recibido en 10 Downing Street, la residencia del primer ministro británico.
5: However, in these moments, Britain will continue to provide you with whatever support.
2: En el contexto actual, el laborista Andy Burnham renovó el apoyo total del Reino Unido y anunció acelerar el suministro de baterías de defensa antiaérea a Ucrania, así como querer intermediar para reparar, dijo, las relaciones entre Zelensky y Donald Trump.
6: È una scelta che io considero molto rischiosa. E quindi il risultato di questa scelta è dubbio, mentre i rischi sono
2: chiari. Abundando l'accordo concluido entre Estados Unidos y Rusia acerca del suministro de diésel ruso, es una elección muy arriesgada que socava los esfuerzos que apuntan a forzar a Putin a detener la guerra, declaró la jefa del gobierno italiano en el Palazzo Chigi, la sede del Parlamento italiano. El resultado de esta decisión, añadió, es incierto, genera ingresos a Moscú, le confiere legitimidad mientras sigue bombardeando. La firma de ese acuerdo está prevista en los próximos días, aseguró por su parte el consejero económico del Kremlin, Kirill Dmitriev. En otros renglones, en Turquía. En defensa de su propio canal, salva de aplausos solidarios de la plantilla del canal opositor turco Halk TV, con sede en Estambul, cuyo control tomaba esta madrugada pasada la policía turca, irrumpiendo en la redacción, cortando la retransmisión antes de proceder al allanamiento de la sede. En un contexto generalizado en Turquía de represión, de intervención de medios, asociaciones y alcaldías opositoras. Informa Andrés Mourensa, corresponsal de RFI en la capital económica turca.
7: La redada policial, durante la que han sido detenidas 11 personas, responde a una petición de la Fiscalía que investiga la presunta comisión de varios delitos financieros por parte del propietario de dicho canal. La Fiscalía, fuertemente controlada por el poder político, también ha ordenado poner el canal bajo la administración de un interventor que ha sido quien ha ordenado la interrupción de las emisiones de Halk TV. Esta intervención, denunciada como dictatorial y golpe a la libertad de prensa por organismos de defensa de la libertad de expresión y por la oposición turca, se produce en un contexto de censura de la poca prensa crítica que queda en Turquía. Durante septiembre, cientos de cuentas de medios opositores y organizaciones de la sociedad civil fueron silenciados en X, Facebook e Instagram a petición de las autoridades turcas, y también se bloqueó el acceso a la web de uno de los diarios digitales independientes más prestigiosos del país.
2: Andrés Mourensa, La Haya. En declaraciones a la agencia France Press, la flamante Nobel de la Paz, jurista sudafricana Navi Pillay, criticó hoy con firmeza las sanciones ilegales, dijo, adoptadas por Donald Trump contra la Corte Penal Internacional, afirmando, de paso, que necesita una clase, una lección de derecho internacional. Perdón, las tensiones bélicas en Oriente Medio, la rebelión Houthi reivindica nuevos bombardeos contra la capital de la petromonarquía saudita, Riad. Aquí en Francia, 111 mujeres asesinadas a través del país por su pareja o expareja en 2025, un aumento del 4%. La jefa del Fondo Monetario Internacional, acerca del mal estado de la economía francesa, Kristalina Georgieva, comentó que hará falta tiempo para que vuelva a llevar su deuda y su déficit a niveles que puedan de nuevo inspirar confianza en los mercados. Fue la directora en declaraciones en Tailandia, reunión anual del FMI, durante la cual llamó también la atención a Estados Unidos y China, designando a las economías avanzadas además como peores infractores en materia de endeudamiento. Redacción Mauricio Latorre.
8: Estados Unidos no podrá salir de la espiral del endeudamiento bastándose solo del crecimiento económico y, a juicio del FMI, no tiene otra elección que proceder con rapidez a ajustes necesarios, fiscales o presupuestarios, en un contexto de deuda superior a los 40 billones de dólares, un 123% del PIB de la primera economía mundial. Acerca de China, a punto de batir un excedente comercial récord, debe dejar de depender de sus exportaciones y orientarse en mayor medida hacia el consumo interno.
9: To put it very simply, China needs to spend more. U.S. has to save more.
8: En resumidas cuentas, China debe gastar más, Estados Unidos ahorrar más y Europa invertir más, declaró la directora del fondo, la búlgara Kristalina Georgieva.
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2: Colombia, miles de personas marcharon en las principales ciudades en rechazo a las políticas del nuevo presidente, el derechista Abelardo de la Esprila, que ayer mismo flexibilizaba por decreto el uso de la fuerza en caso de daños o bloqueos de vías. Contacto más temprano RFI con Francisco Maltés, el presidente de la CUT, Central Unitaria de Trabajadores de Colombia Extractos.
11: Por supuesto que hay una expectativa, preocupación en el movimiento social, toda vez que durante los 4 años de gobierno del presidente Petro hubo centenares de marchas de apoyo al gobierno, nunca hubo presencia de la policía y nunca se presentaron hechos violentos. Toda vez que hemos venido evidenciando que hay un abuso de poder por parte del gobierno, hay un autoritarismo muy marcado en su agenda política, y esto es retroceder en los derechos democráticos de los ciudadanos y las ciudadanas, y se aparta de la Constitución Política y de la Carta Interamericana de Derechos Humanos.
2: En cuanto a la diplomacia colombiana, 2 años después de la ruptura de relaciones decidida por el expresidente hoy Petro a causa de la guerra en Gaza, el primer ministro de Israel, Netanyahu, saludó el traslado hoy a la ciudad de la Tres Veces Santa de la Embajada de Colombia. Gesto inusual, una ceremonia de inauguración de la sede diplomática a la que asistían el canciller local Gideon Sar y su homólogo colombiano Omar Bula.
12: Hoy, con la apertura de la Embajada de Colombia en Jerusalén, damos un paso concreto hacia la restauración de nuestras relaciones diplomáticas. Una relación que nunca debió haber sido interrumpida. Israel es un socio estratégico, siempre lo ha sido y de ahora en adelante lo será con aún más ahínco y fuerza.
13: Creo que beneficiaría más o menos a un 50% de los presos que hay en El Salvador que han colaborado con pandillas con una liberación anticipada. Es culpable.
2: En El Salvador, el presidente Bukele explicaba anoche que el gobierno evalúa una liberación anticipada y condicional de detenidos encarcelados, capturados y condenados durante su guerra contra las maras en base a ese estado de excepción. Hasta un 50%, comentó, acerca de esas 93.000 personas, de las que 30.000 serían inocentes. Reacción de la abogada Ibaña Cruz, portavoz de la Asociación para la Defensa de los Derechos Humanos Humanitarios y UNIDEC.
14: Será en un contexto previo a las elecciones en El Salvador, lo cual nosotros como defensores también consideramos que se está jugando con la dignidad de las personas de las cuales se pretende hacer un uso de campaña política. En segundo lugar, obviamente esto legitima el trabajo de las organizaciones civiles nacionales e internacionales cuando nosotros manifestamos que existía un gran margen de error en el marco del régimen de excepción y que muchas personas son víctimas de una captura arbitraria. Primero, nos comprueba que efectivamente se capturó a personas inocentes, y en segundo lugar, existe una gran cantidad de casos que la fiscalía no puede probar hechos delictivos de estas personas. Lo que sí vemos es que Bukele no quiere levantar el régimen, la mantiene como política permanente, porque ha sido un modelo de campaña y de discurso populista en este tiempo.
2: La abogada Ibaña Cruz, del UNIDEC salvadoreño, emulando a Bukele, inaugurado hoy en Costa Rica el CACO, Centro de Alta Contención contra el Crimen Organizado, con 5.100 plazas para los reos. Abundaremos más adelante del resto de la actualidad del hemisferio. El partido de Lula denunciará ante la OEA una interferencia de la plataforma Meta en las elecciones brasileñas. México emplaza las redes a eliminar el contenido que incite a la violencia. Y un preacuerdo con el principal sindicato y la empresa Codelco evita la huelga en la mayor mina de cobre del mundo, La Escondida.
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2: En América del Sur, el gobierno de Keiko Fujimori en Perú endurece el reglamento en las escuelas públicas, o eso al menos pretende. Leticia Fuentes.
15: La presidenta del Perú, Keiko Fujimori, quiere cambiar las reglas de los colegios. Adiós al teléfono móvil, los chicos deberán llevar el pelo corto y ellas sin tintes ni maquillaje. Todo esto para recuperar el orden y la disciplina en las escuelas. Sin embargo, estos anuncios han generado un gran debate en el país y han puesto sobre la mesa una pregunta: ¿cómo combinar la autoridad con la libertad pedagógica en las aulas? Ricardo Cuenca, profesor de la Universidad de San Marcos y exministro de Educación del Perú, nos responde.
16: Estamos frente a una situación de retroceso en términos de todo lo que se ha avanzado respecto a cómo se manejan las situaciones socioemocionales dentro de las escuelas, y entonces se está tergiversando la idea de disciplina con por un asunto de disciplinamiento, por decirlo de alguna manera. Es decir, en lugar de poner normas de convivencia, se están moldeando las futuras maneras de ser de las personas y eso es riesgoso. Están confundiendo la idea de autoridad con la idea de autoritarismo.
15: El gobierno defiende estas medidas como una forma de reforzar la autoridad, pero los docentes ponen en duda la estrategia de control y sanciones de estas normas, que por supuesto estas tareas recaerán sobre ellos.
16: Se termina siendo solo eso, una especie de grandes eslogans de titulares, pero tendrá que normarse en algún momento, probablemente recaerá en el director de la escuela, al quien se le va a añadir una función más para medir el tamaño del cabello de los chicos o el color de las uñas de las chicas o de los chicos si quieren hacerlo. Entonces, si no está normado, ¿cómo es que va a ser eso? Probablemente se va a tardar mucho más que lo que el anuncio ha dicho.
15: Esta reforma nace tras la caída del nivel de la educación en el país, pero también ante el aumento de los casos de violencia en el entorno escolar. Para el exministro Cuenca, esto no es otra cosa que un reflejo de la sociedad actual.
16: La escuela es en general un gran amplificador y reproductor de aquello que sucede en la sociedad. Nuestras sociedades están cada vez un poco más violentas, lamentablemente, y esto hace que dentro de la escuela suceda lo mismo. Es decir, ¿por qué tendría que ser diferente aquello que pasa en la escuela de aquello que pasa en general en la sociedad si particularmente en la escuela no se hace nada para evitarlo?
15: Bajo el lema Perú con orden, Keiko Fujimori quiere recuperar la disciplina en las escuelas públicas empezando por la cabeza. Un nuevo reglamento que no acaba de convencer a muchos peruanos que se preguntan si estos métodos realmente son efectivos para enseñar responsabilidad y orden a las nuevas generaciones.
2: Enfoque entrevista a Leticia Fuentes, RFI. Por último, precisar que Estados Unidos levanta las sanciones contra el presidente de la Asamblea Nacional Venezolana, Jorge Rodríguez, hermano de la presidenta interina, Delcy Rodríguez. En Estados Unidos, donde los precios del consumo progresan otra vez en septiembre, arrastrados por los precios de los carburantes, 3.7% a tan solo 3 semanas de las elecciones midterm de medio mandato. Próxima cita informativa, RFI 10 GMT, 15 de octubre.
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2: Vamos con la segunda y última parte, el director de teatro Marcos Malavilla, Jordi Batalle.
17: Muy buenas tardes a todos, ¿qué tal? ¿Cómo están? Sin duda no fue fácil la tarea encomendada por Dios al arcángel San Gabriel de anunciar a la Virgen María su Inmaculada Concepción. Y mucho menos si a pesar de lo divino que era, un deseo muy humano lo asaltaba. Este es precisamente el tema que aborda nuestro invitado de hoy, el autor y director de teatro boliviano Marcos Malavilla, en su texto Aibalam, el ángel de la Anunciación Maculada, que inaugura este jueves Ibersen, nuevo festival dedicado a textos ibéricos y latinoamericanos.
18: J'ai porté ma mission comme une chaîne à mon cou. Annoncer la conception immaculée à celle qui devait porter dans son ventre le Rédempteur.
17: Muy buenas tardes, Marcos Malavilla.
19: Buenas tardes, Jordi.
17: Bienvenido a Radio Francia Internacional.
19: Un gusto volver a verte.
17: Has venido maravillosamente acompañado por Sebastián Castro, director del Teatro El Duende, donde va a tener lugar precisamente este festival. Buenas tardes, Sebastián.
20: Buenas tardes, Jordi.
17: Y sobre todo, gracias por acompañarnos.
20: Sí.
17: Estábamos viendo y escuchando a Denis Lavant en una escena de Aibalam, la obra que tú has escrito, Marcos. Es un actor extraordinario. Quizás el mejor actor francés contemporáneo. ¿Cómo lo convenciste para participar en tu festival?
19: Mira, Denis, teníamos un amigo común, todos los dos, que es Jean-Paul Wenzel, un director francés, que fue a Bolivia, que montó una obra allá en Bolivia. Y bueno, hablando, Jean-Paul leyó el texto y me dijo, pero esto es Denis Lavant. Porque, bueno, la historia le pegaba muy bien. Y el azar hace que me lo topé en el Festival de Aviñón a Denis Lavant, en la calle. Y le hablé, me había escuchado hablar de mí, hablamos juntos. Y le dije, mira, Denis, hay este texto, te lo envío, ve si te interesa o no. Y después de un tiempo, Denis me llamó y me dijo, mira, Sí, me gusta. Me gusta, quiero hacerlo, porque creo que el texto le va muy bien a este actor, que es de un temperamento teatral extraordinario, que es un instrumento sobre el escenario sin par, fantástico.
17: Además, el texto es muy interesante. ¿Cómo nace la idea de un texto inspirado en la Anunciación de María? En la pintura hay cientos de cuadros sobre la Anunciación, pero textos teatrales no muchos, ¿eh?
19: Sí, no sé, me llegó así como un texto necesario para mí, necesario por estar tocado por el amor, ¿no? Porque ese es, en realidad es un texto del amor también, ¿no? Es el poder que puede dar el amor a un ser humano para crear, para continuar. Parece, al parecer, te fijas, el gran problema de Hamlet es que no puede concebir que será amado. Entonces, por eso se pregunta ser o no ser, existir o no. Uno existe porque el otro lo ama. Sin el amor de la madre o sin la mirada de la madre, la vida no es posible. Es increíble eso.
17: Necesitamos todos mucho amor. Digamos que hay que tener mucha fe para creer en una concepción inmaculada, ¿no?
19: Y sí, es posible, pero a mí me gustó la idea de explorar este encuentro fantástico entre dos seres celestes, casi, es decir, el ángel Gabriel, que viene y tiene la misión, como dice en la obra, soy Aibalam, el ángel que debía anunciar a la Virgen que llevaba en su seno el Redentor. Pero mi corazón ha sido muy débil y me enamoré de ella.
17: El lado humano quizás, claro, que tenía el arcángel.
19: Entonces, y ella también se enamora de él. Y bueno, es toda una búsqueda entre él, porque después la Virgen se le escapa, no quiere verlo, porque entonces todo es una errancia que tiene este ángel a través de la tierra hasta encontrarla y cumplir esa función redentriz, ¿no?
17: ¿Qué hubiera dicho Jesús si se hubiera enterado de todos estos?
19: Mira, te voy a decir una cosa muy interesante. Yo escribí esta obra y me encontré con un teólogo, y al parecer hay ciertos escritos que no excluyen la posibilidad que el ángel tuvo una relación carnal con la Virgen en la Concepción.
17: Lo que es de sentido común, ¿eh? Sí, el festival lleva el nombre de Ibersen, es porque participa también un grupo de teatro portugués, Arte Imagen, con Deshumanización, un texto inspirado en una novela de Walter Hugo Mae, texto que dialoga con Paraíso, porque pero en un pueblo aislado ahí en Islandia, ¿no?
19: Exacto.
17: Es poner el aire acondicionado a tope, seguramente, en el teatro.
19: Y sí, eso, el grupo Artimás, ellos también hacen parte del proyecto, y a la iniciativa que tuvimos de contactarlos, nos dijeron, sí, queremos apoyar, queremos ir a construir esa alternativa, y es una lectura dramatizada que se va a hacer en portugués, pero subtitulado. Es una cosa muy interesante ahora que los subtitulados, porque permiten realmente ya romper esa frontera del lenguaje en el teatro. Hay muchas compañías. Yo, por ejemplo, como ejemplo, a la inversa, el año pasado, hace 2 años, hice una gira, no sé si recuerdas, que monté Las criadas de Jean Genet, e hicimos una gira en Bolivia, la obra en francés, subtitulada, y tuvo bastante aceptación. O sea, el teatro ahora, gracias a ese útil al recurso del subtítulo, permite de estar sin esa frontera del lenguaje, ¿no?
17: Que era terrible. Yo recuerdo haber visto un Chekhov con el Teatro del Arte de Moscú en ruso, sin subtítulos. Terrible, ¿no? Que es una lástima, ¿no? Perderse todo eso. América Latina está representada por Chile con un texto de Óscar Castro, Había una vez un rey, en el que se interroga sobre la fragilidad del poder y de las utopías. Sebastián, si había un rey del teatro chileno aquí en Francia, quizás era tu padre, ¿no? Óscar Castro.
20: Sí, yo creo que en su trayectoria, su huella es muy importante aquí en Francia. Para nosotros era importante, de repente, cuando abrimos ese espacio también, porque finalmente también son encuentros alrededor de textos. Y Y con esa idea de retomar Érase una vez un rey, que fue la primera obra que él escribió justo antes del golpe de Estado, lo interesante es que va a venir ese día uno de los protagonistas, uno de los actores que está aquí en Francia, que se llama Alfredo Cifuentes, que va a venir a hacer el montaje teatral con nosotros. Entonces va a ser un trabajo alrededor del texto, pero también sobre la historia de cómo construyeron esa obra, qué es lo que pasó después del golpe de Estado, qué pasó con los chilenos que hacían parte del Teatro Lef, que se quedaron allá. Entonces, algo para nosotros interesante, poder aprovechar del festival también para abrir esas creaciones o recreaciones para el festival, ¿entiendes? Entonces, para nosotros era importante retomar eso. Y como Julieta, que es la otra obra que vamos a hacer, es el viernes, que es una historia bien particular también, que también es una historia de familia.
17: Escrita por Mateo Iribarren.
20: Sí, que es un dramaturgo chileno que es bien potente allá en Chile, y que finalmente, cuando fui allá este año en gira con una obra que se llama Acuerdo, que hicieron mis hermanos, de repente él vio la obra y me dijo: mira, hace años que tengo ganas de escribir sobre lo que le pasó a tu abuela, que era finalmente una mujer de derecha, que fue a ver a mi padre y mi tía en los campos de concentración y que finalmente la arrestaron y que fue detenida y desaparecida con el Johnny MacLeod, que era mi tío. Y esa obra cuenta esa historia. Entonces, es bastante interesante finalmente tener ese regalo por otro dramaturgo, que finalmente yo conocí a mi abuela solamente en foto, porque es alguien que finalmente es la detenida desaparecida. Y hay algo interesante con la programación en esa cosa media religiosa, en la imagen, porque finalmente la Julieta es como un mártir, nosotros la conocimos con una foto, y finalmente ahora es un personaje de teatro, y que cuenta finalmente todo su recorrido antes el asesinato que tuvo.
17: Estamos viendo precisamente la imagen de Julieta.
20: Sí, exactamente.
17: ¿Qué siente su nieto cuando ve esa imagen ahora?
20: Mira, fíjate, ahora, después de ese trabajo, porque estuvimos haciendo ensayos y todo, para mí de repente toma esa foto, toma carne y hueso. Es bien particular como sensación, sobre todo que al interior de la obra habla también del único, finalmente, ¿cómo se dice? ¿Ahijado? No, sobrino. No, sobrino no son los tías.
0: Nieto.
20: Gracias, Marco. Como que el único nieto que conoció, porque yo era somos cinco, pero el único que conoció soy yo. Entonces, el autor también puso una palabra sobre eso. Entonces, para mí fue otro tipo de trabajo bien interesante en cuanto a nuestra historia, nuestra tragedia familiar, que finalmente se convierte ahora con esa trayectoria en una obra de teatro.
17: Me contabas que cuando Julieta visita a sus hijos, tu madre estaba embarazada. No de ti, me imagino.
20: Exacto,
17: ¿no?
20: De mi hermana Andrea. Y eso es la historia que se cuenta en Otros días vendrán, que es otra obra que hicimos. Hay como tres obras que se crearon estos tres últimos años alrededor de nuestra historia familiar. Y yo creo que Julieta es el último capítulo. Va a pasar a otra cosa también, porque finalmente la historia de nuestro pasado, hacerlo obra es importante, pero también hay que abrir otras puertas de imaginación con otros temas también.
17: ¿Julieta estará en francés o en español?
20: Estará en francés.
17: En francés, con subtítulos en español.
20: Con subtítulos en español, exactamente.
17: En fin, y además este festival Iversen ha nacido para continuar, ¿no? No va a ser solo una edición. ¿Cuáles son los proyectos para el año que viene, para el futuro?
21: Sí, el próximo año estamos buscando hacer alianzas con otros espacios teatrales, como por ejemplo LP de Bois, que están interesados a seguirnos, y otros espacios.
17: Peruano,
21: sí,
17: Díaz Florian, sí, sí. ¿No?
21: Y otros espacios también, como la Misión de América Latina. Queremos impactar, digamos, en diferentes espacios de París, para que se escuche la escritura, el teatro hispánico y latinoamericano, ¿no? Que me parece que es interesante. Tú hablabas de Oscar, él ha aportado muchísimo al teatro acá, o sea, al teatro francés, y bueno, hay muchos directores latinoamericanos que han aportado. Bueno, ya no hay tantos, como a un momento dado estaba Alfredo Arias, Lavelli, González, que eran directores argentinos que han contribuido bastante, ¿no?, para el desarrollo del teatro acá.
17: El tiempo pasa, pero hay nuevas generaciones que toman de relevo. En fin, pues ya lo saben, de momento Ibercen, el Festival de Escrituras Ibéricas y Latinoamericanas, tiene lugar en el Teatro del Duende de Ivry-sur-Seine, a dos pasos de París, del 15 al 18 de octubre. Muchísimas gracias, Marcos. Marcos Malavia.
0: Gracias.
17: Muchísimas gracias.
0: Gracias,
17: Sebastián.
0: Gracias,
17: mucho éxito con este festival. Permitidme también que dé las gracias a Vanessa Loiseau y a Robin Cousineau, quienes se han ocupado hoy de la realización del programa. Y a ustedes, muchísimas gracias por su atención y les damos cita para una nueva edición de El Invitado de Radio Francia Internacional.

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0: 23 horas GMT, la 1 en París, 15 de octubre, y Radio Francia Internacional emite durante la próxima media hora primero este boletín de actualidad internacional y de las Américas. Titulares. Ucrania, Rusia. Volodymyr Zelensky acusó a su homólogo Vladimir Putin de despreciar, dice, el llamado a una tregua energética de Donald Trump tras la última y mortífera oleada de ataques rusos contra Ucrania facilitados por una restricción del servicio de la constelación satelital Starlink Starshield. Turquía, la policía toma el control de la principal televisión opositora, Halk TV, último episodio de una amplia campaña del gobierno Erdogan contra los círculos mediáticos, políticos y asociativos. Reunión anual, el Fondo Monetario Internacional reclama reparaciones urgentes para abordar los desequilibrios fiscales y acusa a las economías desarrolladas de ser los peores infractores en materia de endeudamiento. En esta edición Américas, Colombia, primera jornada de protestas contra el gobierno de Las Priela. Costa Rica inaugura su primera megacárcel para más de 5.000 presos cuando El Salvador contempla a la vez liberaciones condicionales de presuntos pandilleros. Y tras el boletín, en Perú, el gobierno de Keiko Fujimori endurece el reglamento en las escuelas públicas. En controles, Alan Vidal. Al micrófono, Marcos García Herrera. Noticias.
1: 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But with winter coming and with Russia's aggression unrelenting, allies need to do more.
0: Y en Tallinn, primero en Estonia, que comparte 300 kilómetros de frontera con Rusia, el jefe de la Alianza Atlántica, Mark Rutte, declaró este miércoles que los países de la OTAN deben hacer todavía más, en particular en materia de defensa aérea, para ayudar a Ucrania, horas después de otra salva de bombardeos rusos contra varias regiones ucranianas, en particular contra su red energética, sin alerta previa, algo totalmente inusual. Al mediodía, el balance nacional arrojaba 6 muertos, pero un dron ruso mataba más tarde a 6 personas en Lutsk, localidad del oeste de Ucrania, por tanto bastante alejada del frente. Ese saldo de víctimas podría haberse evitado en parte si la red satelital Starlink y el escudo Starshield del magnate Elon Musk, vital en el campo de batalla y para toda comunicación militar, no hubiera restringido sus operaciones. Tal vez por razones políticas, corresponsal en Kiev más temprano, RFI, Emmanuel Shaz.
2: Según Sergei Beskresnov, asesor presidencial ucraniano y especialista en tecnología, el límite inicial afectó a las operaciones con drones en el frente al limitar su velocidad de vuelo a unos 170 kilómetros por hora antes de reducirla a entre 110 y 120 kilómetros por hora. Las fuerzas ucranianas afirman que no recibieron ningún aviso previo. Estas interrupciones dificultan el control de los drones y han obligado a algunas unidades a cancelar misiones. Esto no solo afecta al frente, sino también a la logística, las operaciones de ataque y la interceptación de drones rusos de ataque que se desplazan a gran velocidad.
0: Drones de reacción. Emmanuel Shaz. Elon Musk indica esta noche que es el gobierno de Estados Unidos el que decide la velocidad de su sistema Starshield. Desde Londres, el presidente Zelensky pedía previamente al magnate Elon Musk que vuelva de nuevo operacional la red satelital en Londres, donde antes de visitar al rey Carlos III era Zelensky recibido en 10 Downing Street, la residencia del primer ministro británico.
3: However, in these moments, Britain will continue to provide you with whatever support.
0: En el contexto actual, el laborista Andy Burnham renovó el apoyo total del Reino Unido y anunció acelerar el suministro de baterías de defensa antiaérea a Ucrania, así como querer intermediar para reparar, dijo, las relaciones entre Zelensky y Donald Trump.
4: È una scelta che io considero molto rischiosa. E quindi il risultato di questa scelta è dubbio, mentre i rischi sono
0: chiari. Abundando el acuerdo concluido entre Estados Unidos y Rusia acerca del suministro de diésel ruso, es una elección muy arriesgada que socava los esfuerzos que apuntan a forzar a Putin a detener la guerra, declaró la jefa del gobierno italiano en el Palazzo Chigi, la sede del Parlamento italiano. El resultado de esta decisión, añadió, es incierto, genera ingresos a Moscú, le confiere legitimidad mientras sigue bombardeando. La firma de ese acuerdo está prevista en los próximos días, aseguró por su parte el consejero económico del Kremlin, Kirill Dmitriev. En otros renglones, en Turquía. En defensa de su propio canal, salva de aplausos solidarios de la plantilla del canal opositor turco Halk TV, con sede en Estambul, cuyo control tomaba esta madrugada pasada la policía turca, irrumpiendo en la redacción, cortando la retransmisión antes de proceder al allanamiento de la sede. En un contexto generalizado en Turquía de represión, de intervención de medios, asociaciones y alcaldías opositoras. Informa Andrés Mourensa, corresponsal de RFI en la capital económica turca.
5: La redada policial, durante la que han sido detenidas 11 personas, responde a una petición de la Fiscalía que investiga la presunta comisión de varios delitos financieros por parte del propietario de dicho canal. La Fiscalía, fuertemente controlada por el poder político, también ha ordenado poner el canal bajo la administración de un interventor que ha sido quien ha ordenado la interrupción de las emisiones de Halk TV. Esta intervención, denunciada como dictatorial y golpe a la libertad de prensa por organismos de defensa de la libertad de expresión y por la oposición turca, se produce en un contexto de censura de la poca prensa crítica que queda en Turquía. Durante septiembre, cientos de cuentas de medios opositores y organizaciones de la sociedad civil fueron silenciados en X, Facebook e Instagram a petición de las autoridades turcas, y también se bloqueó el acceso a la web de uno de los diarios digitales independientes más prestigiosos del país.
0: Andrés Mourensa La Haya, en declaraciones a la agencia France Presse, la flamante Nobel de la Paz, jurista sudafricana Navi Pillay, criticó hoy con firmeza las sanciones ilegales, dijo, adoptadas por Donald Trump contra la Corte Penal Internacional, afirmando, de paso, que necesita una clase, una lección de derecho internacional. Perdón, las tensiones bélicas en Oriente Medio, la rebelión Houthi reivindica nuevos bombardeos contra la capital de la petromonarquía saudita, Riad. Aquí en Francia, 111 mujeres asesinadas a través del país por su pareja o expareja en 2025, un aumento del 4%. La jefa del Fondo Monetario Internacional, acerca del mal estado de la economía francesa, Kristalina Georgieva, comentó que hará falta tiempo para que vuelva a llevar su deuda y su déficit a niveles que puedan de nuevo inspirar confianza en los mercados. Fue la directora en declaraciones en Tailandia, reunión anual del FMI, durante la cual llamó también la atención a Estados Unidos y China, designando a las economías avanzadas además como peores infractores en materia de endeudamiento. Redacción Mauricio Latorre.
6: Estados Unidos no podrá salir de la espiral del endeudamiento bastándose solo del crecimiento económico y, a juicio del FMI, no tiene otra elección que proceder con rapidez a ajustes necesarios, fiscales o presupuestarios, en un contexto de deuda superior a los 40 billones de dólares, un 123% del PIB de la primera economía mundial. Acerca de China, a punto de batir un excedente comercial récord, debe dejar de depender de sus exportaciones y orientarse en mayor medida hacia el consumo interno.
7: To put it very simply, China needs to spend more. U.S. has to save more.
6: En resumidas cuentas, China debe gastar más, Estados Unidos ahorrar más y Europa invertir más, declaró la directora del fondo, la búlgara Kristalina Georgieva.
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0: Colombia, miles de personas marcharon en las principales ciudades en rechazo a las políticas del nuevo presidente, el derechista Abelardo de la Esprila, que ayer mismo flexibilizaba por decreto el uso de la fuerza en caso de daños o bloqueos de vías. Contacto más temprano RFI con Francisco Maltés, el presidente de la CUT, Central Unitaria de Trabajadores de Colombia Extractos.
9: Por supuesto que hay una expectativa, preocupación en el movimiento social. Toda vez que durante los 4 años de gobierno del presidente Petro hubo centenares de marchas de apoyo al gobierno, nunca hubo presencia de la policía y nunca se presentaron hechos violentos. Toda vez que hemos venido evidenciando que hay un abuso de poder por parte del gobierno, hay un autoritarismo muy marcado en su agenda política, y esto es retroceder en los derechos democráticos de los ciudadanos y las ciudadanas, y se aparta de la Constitución Política y de la Carta Interamericana de Derechos Humanos.
0: En cuanto a la diplomacia colombiana, 2 años después de la ruptura de relaciones decidida por el expresidente hoy Petro a causa de la guerra en Gaza, el primer ministro de Israel, Netanyahu, saludó el traslado hoy a la ciudad de la Tres Veces Santa de la Embajada de Colombia. gesto inusual, una ceremonia de inauguración de la sede diplomática a la que asistían el canciller local Gideon Saar y su homólogo colombiano Omar Bula.
10: Hoy, con la apertura de la Embajada de Colombia en Jerusalén, damos un paso concreto hacia la restauración de nuestras relaciones diplomáticas. Una relación que nunca debió haber sido interrumpida. Israel es un socio estratégico, siempre lo ha sido y de ahora en adelante lo será con aún más ahínco y fuerza.
11: Creo que beneficiaría más o menos a un 50% de los presos que hay en El Salvador que han colaborado con pandillas con una liberación anticipada. Es culpable.
0: En El Salvador, el presidente Bukele explicaba anoche que el gobierno evalúa una liberación anticipada y condicional de detenidos encarcelados, capturados y condenados durante su guerra contra las maras en base a ese estado de excepción. Hasta un 50%, comentó, acerca de esas 93.000 personas, de las que 30.000 serían inocentes. Reacción de la abogada Ibaña Cruz, portavoz de la Asociación para la Defensa de los Derechos Humanos Humanitarios y UNIDEC.
12: Será en un contexto previo a las elecciones en El Salvador, lo cual nosotros como defensores también consideramos que se está jugando con la dignidad de las personas de las cuales se pretende hacer un uso de campaña política. En segundo lugar, obviamente esto legitima el trabajo de las organizaciones civiles nacionales e internacionales cuando nosotros manifestamos que existía un gran margen de error en el marco del régimen de excepción y que muchas personas son víctimas de una captura arbitraria. Primero nos comprueba que efectivamente se capturó a personas inocentes y en segundo lugar existe una gran cantidad de casos que la fiscalía no puede probar hechos delictivos de estas personas. Lo que sí vemos es que Bukele no quiere levantar el régimen. La mantiene como política permanente porque ha sido un modelo de campaña y de discurso populista en este tiempo.
0: La abogada Ibaña Cruz del UNIDEC salvadoreño emulando a Bukele, inaugurado hoy en Costa Rica el CACO, Centro de Alta Contención contra el Crimen Organizado, con 5.100 plazas para los reos. Abundaremos más adelante del resto de la actualidad en el hemisferio. El partido de Lula denunciará ante la OEA una interferencia de la plataforma Meta en las elecciones brasileñas. México emplaza las redes a eliminar el contenido que incite a la violencia. Y un preacuerdo con el principal sindicato y la empresa Codelco evita la huelga en la mayor mina de cobre del mundo, La Escondida.
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0: En América del Sur, el gobierno de Keiko Fujimori en Perú endurece el reglamento en las escuelas públicas, o eso al menos pretende. Leticia Fuentes.
13: La presidenta del Perú, Keiko Fujimori, quiere cambiar las reglas de los colegios. Adiós al teléfono móvil, los chicos deberán llevar el pelo corto y ellas sin tintes ni maquillaje. Todo esto para recuperar el orden y la disciplina en las escuelas. Sin embargo, estos anuncios han generado un gran debate en el país y han puesto sobre la mesa una pregunta. ¿Cómo combinar la autoridad con la libertad pedagógica en las aulas? Ricardo Cuenca, profesor de la Universidad de San Marcos y exministro de Educación del Perú, nos responde.
14: Estamos frente a una situación de retroceso en términos de todo lo que se ha avanzado respecto a cómo se manejan las situaciones socioemocionales dentro de las escuelas, y entonces se está tergiversando la idea de disciplina por un asunto de disciplinamiento, por decirlo de alguna manera. Es decir, en lugar de poner normas de convivencia, se están moldeando las futuras maneras de ser de las personas y eso es riesgoso. Están confundiendo la idea de autoridad con la idea de autoritario.
13: El gobierno defiende estas medidas como una forma de reforzar la autoridad, pero los docentes ponen en duda la estrategia de control y sanciones de estas normas, que, por supuesto, estas tareas recaerán sobre ellos.
14: Se terminan siendo solo eso, una especie de grandes eslogans de titulares, pero tendrá que normarse en algún momento, probablemente recaerá en el director de la escuela, al quien se le va a añadir una función más para medir el tamaño del cabello de los chicos o el color de las uñas de las chicas o de los chicos si quieren hacerlo. Entonces, no está normado cómo es que va a ser eso. Probablemente se va a tardar mucho más que lo que el anuncio ha dicho.
13: Esta reforma nace tras la caída del nivel de la educación en el país, pero también ante el aumento de los casos de violencia en el entorno escolar. Para el exministro Cuenca, esto no es otra cosa que un reflejo de la sociedad actual.
14: La escuela es en general un gran amplificador y reproductor de aquello que sucede en la sociedad. Nuestras sociedades están cada vez un poco más violentas, lamentablemente, y esto hace que dentro de la escuela suceda lo mismo. Es decir, ¿por qué tendría que ser diferente aquello que pasa en la escuela de aquello que pasa en general en la sociedad si particularmente en la escuela no se hace nada para evitarlo?
13: Bajo el lema Perú con orden, Keiko Fujimori quiere recuperar la disciplina en las escuelas públicas empezando por la cabeza. Un nuevo reglamento que no acaba de convencer a muchos peruanos que se preguntan si estos métodos realmente son efectivos para enseñar responsabilidad y orden a las nuevas generaciones.
0: Enfoque entrevista a Leticia Fuentes, RFI. Por último, precisar que Estados Unidos levanta las sanciones contra el presidente de la Asamblea Nacional Venezolana, Jorge Rodríguez, hermano de la presidenta interina, Delcy Rodríguez. En Estados Unidos, donde los precios del consumo progresan otra vez en septiembre, arrastrados por los precios de los carburantes, 3.7% a tan solo 3 semanas de las elecciones midterm de medio mandato. Próxima cita informativa, RFI 10 GMT, 15 de octubre.
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0: Vamos con la segunda y última parte, el director de teatro Marcos Malavia, Jordi Batallé.
15: Muy buenas tardes a todos, ¿qué tal? ¿Cómo están? Sin duda no fue fácil la tarea encomendada por Dios al arcángel San Gabriel de anunciar a la Virgen María su Inmaculada Concepción. Y mucho menos si a pesar de lo divino que era, un deseo muy humano lo asaltaba. Este es precisamente el tema que aborda nuestro invitado de hoy, el autor y director de teatro boliviano Marcos Malavia, en su texto Aibalam, el ángel de la Anunciación Maculada, que inaugura este jueves Ibersen, nuevo festival dedicado a textos ibéricos y latinoamericanos.
16: L'ange de l'Annonciation m'acculée, j'ai porté ma mission comme une chaîne à mon cou, annoncer la conception immaculée à celle qui devait porter dans son ventre le Rédempteur.
15: Muy buenas tardes, Marcos Malavia.
17: Buenas tardes, Jordi.
15: Bienvenido a Radio Francia Internacional.
17: Un gusto volver a verte.
15: Has venido maravillosamente acompañado por Sebastián Castro, director del Teatro El Duende, donde va a tener lugar precisamente este festival. Buenas tardes, Sebastián.
18: Buenas tardes, Jordi.
15: Y sobre todo, gracias por acompañarnos.
18: Sí.
15: Estábamos viendo y escuchando a Denis Lavant en una escena de Aibalam, la obra que tú has escrito, Marcos. Eso. Un actor extraordinario, quizás el mejor actor francés contemporáneo. ¿Cómo lo convenciste para participar en tu festival?
17: Mira, Denis, teníamos un amigo común, los dos, que es Jean-Paul Wenzel, un director francés, que fue a Bolivia, que montó una obra allá en Bolivia. Y bueno, hablando, Jean-Paul leyó el texto y me dijo, pero esto es Denis Lavant. Porque, bueno, la historia le pegaba muy bien. Y el azar hace que me lo topé en el Festival de Aviñón a Denis Lavant, en la calle. Y le hablé, me había escuchado.

0: Esto le va muy bien a este actor, que es de un temperamento teatral extraordinario, que es un instrumento sobre el escenario sin par, fantástico.
1: Además, el texto es muy interesante. ¿Cómo nace la idea de un texto inspirado en la Anunciación de María? En la pintura hay cientos de cuadros sobre la Anunciación, pero textos teatrales no muchos, ¿eh?
0: Sí, no sé, me llegó así como un texto necesario para mí, necesario por estar tocado por el amor, ¿no? Porque ese es, en realidad es un texto del amor también, ¿no? Es el poder que puede dar el amor a un ser humano para crear, para continuar. Parece, al parecer, te fijas, el gran problema de Hamlet es que no puede concebir que será amado. Entonces, por eso se pregunta ser o no ser, existir o no. Uno existe porque el otro lo ama. Sin el amor de la madre o sin la mirada de la madre, la vida no es posible. Es increíble eso.
1: Necesitamos todos mucho amor. Digamos que hay que tener mucha fe para creer en una concepción inmaculada, ¿no?
0: Y sí, es posible, pero a mí me gustó la idea de explorar este encuentro fantástico entre dos seres celestes, casi, es decir, el ángel Gabriel, que viene y tiene la misión, como dice en la obra, soy Aibalam, el ángel que debía anunciar a la Virgen que llevaba en su seno el Redentor. Pero mi corazón ha sido muy débil y me enamoré de ella.
1: El lado humano quizás, claro, que tenía el arcángel.
0: Entonces, y ella también se enamora de él. Y bueno, es toda una búsqueda entre él, porque después la Virgen se le escapa, no quiere verlo, porque entonces todo es una errancia que tiene este ángel a través de la tierra hasta encontrarla y cumplir esa función redentriz, ¿no?
1: ¿Qué hubiera dicho Jesús si se hubiera enterado de todos estos?
0: Mira, te voy a decir una cosa muy interesante. Yo escribí esta obra y me encontré con un teólogo, y al parecer hay ciertos escritos que no excluyen la posibilidad que el ángel tuvo una relación carnal con la Virgen en la Concepción.
1: Lo que es de sentido común, ¿eh? Si el festival lleva el nombre de Ibersen, es porque participa también un grupo de teatro portugués, Arte Imagen, con Deshumanización, un texto inspirado en una novela de Walter Hugo Mae, texto que dialoga con Paraíso, pero en un pueblo aislado ahí en Islandia, ¿no?
0: Exacto.
1: Es poner el aire acondicionado a tope, seguramente, en el teatro.
0: Y sí, eso, el grupo Arte Imagen, ellos también hacen parte del proyecto, y a la iniciativa que tuvimos de contactarlos, nos dijeron, sí, queremos apoyar, queremos ir a construir esa alternativa, y es una lectura dramatizada que se va a hacer en portugués, pero subtitulado. Es una cosa muy interesante ahora que los subtitulados, porque permiten realmente ya romper esa frontera del lenguaje en el teatro. Hay muchas compañías. Yo, por ejemplo, como ejemplo, a la inversa, el año pasado, hace 2 años, hice una gira, no sé si recuerdas, que monté Las criadas de Jean Genet, e hicimos una gira en Bolivia, la obra en francés, subtitulada, y tuvo bastante aceptación. O sea, el teatro ahora, gracias a ese útil al recurso del subtítulo, permite de estar sin esa frontera del lenguaje, ¿no?
1: Que era terrible. Yo recuerdo haber visto un Chekhov con el Teatro del Arte de Moscú en ruso, sin subtítulos. Terrible, ¿no? Que es una lástima, ¿no? Perderse todo eso. América Latina está representada por Chile con un texto de Óscar Castro, Había una vez un rey, en el que se interroga sobre la fragilidad del poder y de las utopías. Sebastián, si había un rey del teatro chileno aquí en Francia, quizás era tu padre, ¿no? Óscar Castro.
2: Sí, yo creo que en su trayectoria, su huella es muy importante aquí en Francia. Para nosotros era importante, de repente, cuando abrimos ese espacio también, porque finalmente también son encuentros alrededor de textos. Y con esa idea de retomar Érase una vez un rey, que fue la primera obra que él escribió justo antes del golpe de Estado,

0: Lo interesante es que va a venir ese día uno de los protagonistas, uno de los actores que está aquí en Francia, que se llama Alfredo Cifuentes, que va a venir a hacer el montaje teatral con nosotros. Entonces va a ser un trabajo alrededor del texto, pero también sobre la historia de lo que cómo construyeron esa obra, qué es lo que pasó después del golpe de Estado, qué pasó con los chilenos que hacían parte del Teatro Aleph, que se quedaron allá. Entonces es algo para nosotros interesante poder aprovechar del festival también para abrir esas creaciones o recreaciones para el festival, ¿entiendes? Entonces para nosotros era importante retomar eso, y como Julieta, que es la otra obra que vamos a hacer, es el viernes, que es una historia bien particular también, que también es una historia de familia y que
1: escrita por Mateo Irribarren,
0: sí, que es un dramaturgo chileno que es bien potente allá en Chile, y que finalmente cuando fui allá este año en gira con una obra que se llama Cuervo, que hicieron mis hermanos, de repente él vio la obra y me dijo: mira, hace años que tengo ganas de escribir sobre lo que le pasó a tu abuela, que era finalmente una mujer de derecha que fue a ver a mi padre y mi tía en los campos de concentración, y que finalmente la arrestaron y que fue detenida y desaparecida con el Johnny MacLeod, que era mi tío. Y esa obra cuenta esa historia. Entonces es bastante interesante finalmente tener ese regalo por otro dramaturgo, que finalmente yo conocí a mi abuela solamente en foto, porque es alguien que finalmente es la detenida desaparecida. Y hay algo interesante con la programación en esa cosa media religiosa, la imagen, porque finalmente la Julieta es como un mártir, nosotros la conocimos con una foto, y finalmente ahora es un personaje de teatro, y que cuenta finalmente todo su recorrido antes el asesinato que tuvo.
1: Estamos viendo precisamente la imagen de Julieta.
0: Sí, exactamente.
1: ¿Qué siente su nieto cuando ve esa imagen ahora?
0: Mira, fíjate, ahora después de ese trabajo, porque estuvimos haciendo ensayos y todo, para mí de repente toma esa foto, toma carne y hueso. Es bien particular como sensación, sobre todo que al interior de la obra habla también del único, finalmente, ¿cómo se dice? ¿Ahijado? No, sobrino. No, sobrino son los tías.
2: Nieto.
0: Gracias, Marco. Como que el único nieto que conoció, porque yo era somos cinco, pero el único que conoció soy yo. Entonces, el autor también puso una palabra sobre eso. Entonces, para mí fue otro tipo de trabajo bien interesante en cuanto a nuestra historia, nuestra tragedia familiar, que finalmente se convierte ahora con esa trayectoria en una obra de teatro.
1: Me contabas que cuando Julieta visita a sus hijos, tu madre estaba embarazada, no de ti, me imagino.
0: Exacto,
1: ¿no?
0: De mi hermana Andrea. Y eso es la historia que se cuenta en Otros días vendrán, que es otra obra que hicimos. Hay como tres obras que se crearon estos tres últimos años alrededor de nuestra historia familiar. Y yo creo que Julieta es el último capítulo para pasar a otra cosa también, porque finalmente la historia de nuestro pasado, hacerlo obra es importante, pero también hay que abrir otras puertas de imaginación con otros temas también.
1: ¿Julieta estará en francés o en español?
0: Estará en francés.
1: En francés, con subtítulos en español.
0: Con subtítulos en español, exactamente.
1: En fin, y además este festival Iversen ha nacido para continuar, ¿no? No va a ser solo una edición. ¿Cuáles son los proyectos para el año que viene, para el futuro?
2: Sí, el próximo año estamos buscando hacer alianzas con otros espacios teatrales, como por ejemplo el EP de Bois, que están interesados a seguirnos, y otros espacios.
1: Peruano, Antonio Díaz Florian, sí. ¿No?
2: Y otros espacios también, como la Misión de América Latina. Queremos impactar, digamos, en diferentes espacios de París, para que se escuche la escritura, el teatro hispánico y latinoamericano, ¿no? Que me parece que es interesante. Tú hablabas de Oscar, él ha aportado muchísimo al teatro acá, o sea, al teatro francés, y bueno, hay muchos directores latinoamericanos que han aportado. Bueno, ya no hay tantos, como a un momento dado estaba Alfredo Arias, Lavelli, González, que eran directores argentinos que han contribuido bastante, ¿no?, para el desarrollo del teatro acá.
1: El tiempo pasa, pero hay nuevas generaciones que toman el relevo. En fin, pues ya lo saben, de momento, Iversen, el Festival de Escrituras Ibéricas y Latinoamericanas, tiene lugar en el Teatro del Duende de Ivry-sur-Seine, a dos pasos de París, del 15 al 18 de octubre. Muchísimas gracias, Marcos Malavia.
2: Gracias.
1: Muchísimas
2: gracias.
1: Sebastián,
2: gracias,
1: mucho éxito con este festival. Permitidme también que dé las gracias a Vanessa Loiseau y a Robin Cousineau, quienes se han ocupado hoy de la realización del programa. Y a ustedes, muchísimas gracias por su atención. Eres les damos cita para una nueva edición de El Invitado de Radio Francia Internacional.

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2: Son las 2 en punto.
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14: Hola, bienvenidos. Edición de día jueves, jueves 15. Ayer me dicen que me confundí, que cerré antes el programa. Perdón, mala mía. ¿Cómo andan? ¿Todo bien? Bienvenidos al club, bienvenidos a la máquina del tiempo. Jueves 15, mitad de mes o casi mitad de mes, porque este mes tiene 31. Aquí estamos preparados para salir de viaje. ¿Qué programa que tenemos? Adelante, bienvenidos al club.

Así comenzamos un nuevo Club Retro, una linda edición. Hoy, la verdad, sorprendidos por las canciones que tenemos. Unos temas bárbaros. Historias también, pero de todos los años. Por ejemplo, un día como hoy en 1960 se grababa el tema My Bonnie, que en realidad era Tony Sheridan y había invitado a unos Beatles que en ese momento no participó casualmente el... ¿cómo se dice? Pete Best, ¿no? En ese momento se incluyó a Ringo Starr. Entraron en un estudio de grabación en Hamburgo y grabaron My Bonnie, una canción que después se regrabó, donde sí estuvieron los cuatro Beatles, ¿no? Con Tony Sheridan, y lo tocaron en algunas oportunidades. Tenemos el My Bonnie por ahí, el original, el de Tony Sheridan, el que se grababa un día como hoy. Mándelo, dale. My Bonnie.

Ahí estamos, viviendo este 15 de octubre, esta edición de día jueves con Aztec Camera, esta banda escocesa que hacía Alguien en mi corazón, Somewhere in my heart. Aquí te estamos acompañando en la radio, estamos en el Club Retro. Acá tenemos este tipo de canciones, ¿no? Canciones que son tuyas, que las escuchaste, que las viviste y que están en tu ADN. Somos un poco de todo esto, somos lo que escuchamos. Esto es She Drives Me Crazy, son los Fine Young Cannibals. El otro día pasamos otro tema de los Fine Young Cannibals, hoy tal vez el más exitoso de todos, ¿no? She Drives Me Crazy. Ponemos buena energía, edición de día jueves, arriba el volumen a disfrutar y por qué no también a bailar.

Qué linda banda, ¿no? Simply Red, acompañándote con este Algo Me Ha Encendido, la banda de Mick Hucknall, dice presente en este jueves a mitad de mes con toda la energía en la radio, disfrutando el día de hoy, disfrutando que estamos vivos y que estamos sintiendo cada una de estas canciones. Algo Me Ha Encendido, Something Got Me Started, de la mano de quién, de Simply Red. Yo te digo, quédate con nosotros, seguí disfrutando de las mejores canciones. Canciones en la máquina del tiempo, esto no se detiene. Tell Me When, decime cuándo. ¿Se acuerdan, no? The Human League. Subimos el volumen, fuerza, mano de piedra.

Esa basecita de house, ¿no? Esos pianitos houseeros, esos coros tan pero tan lindos, esa energía que ponen con You Are The Universe, los Brand New Heavies, trayendo la mejor energía realmente, viviendo una edición de día jueves con buenas canciones acá, promediando el mes de octubre en la máquina del tiempo, seguimos celebrando, como dice...

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2: 2:31 a.m.
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Estos muchachos en realidad lo que hicieron fue tomar un pedacito de una canción de Barry White y convertirla totalmente a cero. Esto fue en el año, en la década del 2000, ¿no? Eran los Black Legends, eran un par de DJ que lograron You Said a Trouble With Me darle como una segunda vida, ¿no? El tema de Barry White. Se quedan acá. Estamos disfrutando de buenas canciones. Estamos viviendo un programa tremendo. Uy, qué lindo esto. Qué cool, ¿se acuerdan?

Este tema se llama Más que nada, tiene distintas versiones. Puntualmente Ecobeats lograron esta reversión de un tema que sonó mucho, ¿no? De Sergio Méndez era Más que nada. Aquí la versión de Ecobeats en la radio. Estamos acompañándote con un jueves de muy buena música, de versiones distintas, ¿no? Y también de las clásicas. Qué lindo esto.

Harry Styles decía Coming Up Roses. Realmente muy lindas canciones. En el club celebramos que hoy es jueves, que estamos vivitos y coleando, disfrutando de las mejores canciones, claro. Comunícate con nosotros, estamos en el Instagram, ahí estamos como el Club Retro. Ya me meto y empiezo a leer mensajes, ¿eh? Y agradecer a cada uno de ustedes que se suma y que forma parte de esta máquina del tiempo.

Era la música con Blossoms haciendo Husband aquí en el club. Gracias a todos los que se vienen sumando. Nos encuentran como el Club Retro OK, o el Club Retro directamente nos encontrás. Así como lo escribís en el Instagram, me vas a ver a mí con un poniéndole una mano así como frenando unas letras que se vienen encima del Club Retro. Gracias a todos los que están por allí. Gracias Marilín, gracias Cecil, o Cecil, Santiago, que nos dice: te quiero pedir cualquier canción y que me la dediques a mí y a mi vieja. Santiago, para vos y para tu mamá, gracias por estar allí, gracias por formar parte, gracias por participar, porque también nos sugieren un montón de canciones, entre ellas alguna de Beck, así que ponemos Runaway.

0: Era Beck con Runaway aquí en La Máquina del Tiempo. Gracias a Santiago, gracias a Guillermo Paredes, un abrazo grande para Miguel Vieira. Gracias en serio a todos los que están por allí, amigos que nos escuchan desde distintos lugares y que forman parte del Club Retro. Sí, somos lo que escuchamos, somos un poquito de cada una de estas canciones. Se suman con nosotros, seguimos celebrando la música. Mira qué temazo que está llegando.
1: El

Era Corona con The Rhythm of the Night, el ritmo de la noche, una muy buena canción realmente. Abrazo grande a Fernando, que nos está escuchando en una ciudad muy linda. Gracias por estar allí en Bariloche, dice que nos está escuchando. Grande, Fernando, y gracias, gracias por el dato que me pasaste recién. Señoras y señores, esto es The Beloved, esto es Dulce Armonía. Me encanta esta canción, gracias a todos los que forman parte del club. La verdad, cada día somos más, En el Instagram, el Club Retro. El mío personal, Juanjo Garone. Seguimos trayéndote la mejor música. Sweet Harmony, Dulce Armonía. Subí, dale.

Siempre las mejores canciones acá, ¿eh? Y esta canción que es una oda a estar en unidad, en amor universal, ¿no? Y en armonía, derribando las barreras para convivir, ¿eh?, en una dulce armonía. Una canción que compuso John Marsh para su banda The Beloved, y aquí estábamos escuchando con un jausito británico realmente muy lindo, Dulce Armonía. Una canción que además tuvo un video muy, muy impulsado por la cadena MTV. Seguimos con Big Mountain y esta versión del tema de Peter Frampton al ritmo del reggae, sí, Baby I Love Your Way.

Qué linda versión de Big Mountain, ¿no? De este Baby I Love Your Way. También ahí estaban, habían varias versiones de este tema, no solo la de el autor, ¿no? También teníamos otra versión que también funcionaba con Freebird, ¿no? Había una de Photocalls, sí, había varios. Esto es Sad Lies, es la banda September. Esto sonó mucho allá mediados de la década del 2000, ¿te acordás? Subimos el volumen.

Era la generación del amor, Love Generation, una canción que llamaba a la paz, a la buena energía entre las distintas generaciones. Fue mezclado por el DJ Bob Sinclair, ¿no? Y con la colaboración del jamaiquino Girl Pine de The Wailers, ¿sí? Que le puso un poco más de energía. Fue una de las canciones del Mundial de Fútbol de Alemania 2006, mediados de la década del 2000. Me encanta. En el club seguimos disfrutando de buenas canciones. ¿Se acuerdan de esto? ¿Lo comenzamos de cero, mano de piedra? Esto es de Cardigans, Love Pool, y dice así.

Tremendo, de Cardigans haciendo Lap Full, estás en la máquina del tiempo, jueves repleto de hits, 15 de octubre, esto continúa, uy, qué temazo, cuánto reggae hoy, me gusta el programa, con muy buenas canciones, que tienen reggae, que tienen mucho, muy buenos arreglos, arriba.

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1: 3 de la mañana con 25 minutos.
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4: Siempre conectados es también parte de lo que nosotros queremos tener con ustedes, la conexión para ir entregándote informaciones muy relevantes que hoy día con la tecnología y cómo estamos inmersos en ella nos ayuda. Y para ello, los siguientes minutos vamos a conversar con Jaime Cerda. Él es socio fundador de Ficha Motor. Y aquí vamos a poner todas las fichas, dijo un amigo, porque sabemos es algo que va a ser muy, pero muy útil para todos quienes nos escuchan. A lo mejor a esta hora pongan mucha atención, porque todos tenemos vehículo y andamos de repente en la guantera, en el costado, en una libretita, con todos estos documentos que hoy día se van a simplificar. Y de ello vamos a hablar con Jaime. ¿Cómo estás, Jaime? Gusto en saludarte. Bienvenido a la comunidad de Panal Radio, ¿cómo estás?
5: Hola Claudia, ¿qué tal? ¿Cómo estás? Muchas gracias por esta conexión y también saludar a toda la audiencia de tu radio Panal.
4: No, saludos grandes para ustedes también. Jaime, cuéntanos un poquito qué requiere o qué va a hacer Ficha Motor, cómo funciona, todas las cualidades que tiene.
5: Perfecto, Claudio. Mira, yo creo que la resume esta frase. 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Eso más o menos resume en gran parte todo lo que es este gran lanzamiento que estamos pronto a hacer con Ficha Motor a nivel nacional. Te comento, vamos a partir con un piloto de la nueva región y luego
4: te nos perdiste en la última parte, Jaime. Vamos a hacer el piloto en
5: la novena región,
4: sí. Excelente.
5: Y luego vamos a ir instalando región por región hasta llegar a la Santiago.
4: Hasta el área metropolitana, la zona centro ahí de nuestro país. Oye, esto ya es prácticamente una realidad. ¿Hay alguna fecha de lanzamiento que podamos entregarle a nuestros auditores?
5: Mira, la verdad es que lo voy a dejar en suspenso porque ya estamos dando los últimos retoques al tema para que esto salga, digamos, y sea completo. O sea, queremos tener el ecosistema completo para que las personas, los automovilistas, puedan, ¿no es cierto?, desde su teléfono, tener la documentación siempre disponible, las mantenciones de su vehículo a la mano, que te lleguen alertas, digamos, de tus vencimientos y también descubrir todo el mundo de beneficios que es el motor para los automovilistas. 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
4: Oye, buenísimo. Eso va a simplificar mucho para cuando te hagan controles y que uno es lo típico, se pone nervioso, alguno obviamente empieza a pedir documentación, los documentos, la típica frase, y uno dice, ah, sí, me acuerdo dónde los tengo, por aquí, en alguna parte de la guantera, y empieza a sacar cosas de antaño y todo aquello. Esto va a simplificar entonces para quienes a través de esta aplicación que se llama Ficha Motor van a poder tener la documentación. La pregunta del millón, Jaime, es ¿va a ser válido para presentárselo a carabineros o a quien te fiscalice?
5: Muy buena pregunta, Claudio. Esa es la pregunta que todo el mundo me hace. Sí, esto está amparado en la actualización de la ley de tránsito que permite la digitalización de los papeles. Además, nosotros hicimos todas las averiguaciones, fuimos a la municipalidad, fuimos a carabineros, es más, fuimos también al Ministerio de Transporte, porque esto también es válido para la locomoción colectiva.
4: Ah, mira, qué bien.
5: Exactamente. Está dentro de la ley de la digitalización del Estado y obviamente esto está totalmente regulado y personalmente yo tengo mi ficha motor de mi vehículo y me han controlado acá en la ciudad de Temuco dos veces y es más, los carabineros me han felicitado, me han dicho, a ver joven, esto es lo mejor que usted se le puede ocurrir. ¿Por qué? La situación que ellos a diario tienen es lo que tú me dices, la persona, el conductor se pone nervioso, empieza a buscar los papeles, un control que no debería durar más allá de 5 minutos, se transforma a veces en un tema de que no lo encuentra, entrega papeles del año 1800, poco menos, hasta que encuentra el papel, aquí está. Ya, entonces, con esto, la verdad es que cuando estás con tu ficha motor, porque no están despaciando donde están los controles, por favor, contróleme. ¿Ah? Ahí están. Bueno, importante sea, uno pasa su teléfono, no es el teléfono del que tú le transporte, le comparte los datos a la ficha motor al teléfono del funcionario.
4: Yeah.
5: Es tu teléfono el que ellos están legalmente, aceptan que la información esté en tu teléfono. Tú no le puedes decir, oye, le comparto este código QR, que nadie me llave, no. Es tu teléfono, ¿ya? Y ahí, con ficha motor, tú sencillamente le vas a presionando los botoncitos y aparece tu permiso de circulación al día, el SOAP y todo eso. Pasado esa situación que para nadie es agradable, pero ahora sí, es mucho más tu estilo, el sistema con ficha motor, el sistema te va a dar alertas, o sea, nunca más deberías tener problemas de que se denunció el SOAP, se denunció la segunda cuota del permiso de circulación, y también lo que a uno siempre se le vence y se le olvida es la renovación de revisión técnica, que es la típica que uno sí, nunca me advierta de eso.
4: Exactamente, o sea, solamente cuenta claro, cuando lo fiscalizan justamente.
5: Exacto, y ahí uno dice, discúlpeme mi teniente, mi cabo, ahí me pasó. Y ahí llevamos criterio del funcionario y deja pasar o te partea como corresponde. ¿Ves? Entonces, eso, y además después, ya pasado ese tema de los papeles, tenemos que hacerle mantención a nuestro vehículo. Entonces, el famoso cambio de aceite es el martirio para conductores y mujeres conductores. Porque yo le, o sea, esta idea partió de esa base que a mí me pasó personalmente que conducía el cambio de aceite. Por muchos años he estado con mi vehículo en el concesionario, lo llevaba y le hacían de todo y no sabía lo que era cierto, y yo confío, pues después, cosas que centro normal, y ahí empiezan las preguntas técnicas y yo no tengo ni idea. Y te cambian el aceite, te pasan ese famoso papelito, ese que uno cuelga en el señalizador,
4: claro,
5: y después tú abres la ventana y ese papelito es el primero que vuela, y se fue. Y después nunca más supiste cuando le tocaba el cambio de aceite, qué aceite le colocaste.
4: Y lo metraje era y todo aquello.
5: Exactamente. Todo eso es parte del pasado y con ficha motor tú lo tienes siempre a mano. Acceso de la web, acceso de tu teléfono. Y también le regalamos un llavero con NFC para que lo tenga siempre a mano. Así que todo eso, Claudio, va a ser parte del pasado y todas esas mantenciones, tanto de kilometraje como de mantenciones del cambio de aceite, todo eso va a quedar registrado. Por eso es que Tu auto tiene una historia y ficha motor le mueve. Es una
4: historia. No, buenísimo, buenísimo esto de ficha motor. ¿Va a tener algún costo asociado esto, Jaime? ¿Cómo lo van a poder descargar nuestros auditores desde las apps para teléfonos Android, para teléfonos iPhone?
5: Exactamente, va a tener a través de nuestra página web, se va a poder comprar este sistema, esta aplicación. El precio no te lo voy a dejar también, pero va a ser súper económico, o sea, al alcance cualquier bolsillo.
4: Ya.
5: Para que tengan claro, menos de 10 mil pesos.
4: Ah,
5: menos
4: bien.
5: De 10 mil pesos.
4: Bien.
5: Al año. ¿Ya? Y eso aquí te va a dar derecho. Primero, a que el fichamotor va a tener locales asociados, o sea, puntos fichamotor, que es lo importantísimo. Van a ser locales certificados, ¿no es cierto? Y que tú vas a poder contar con la confianza de llevar tu vehículo ahí. Y desde tu aplicación vas a poder buscar el Lubricentro, la Serviteca, el lavado de autos, el taller mecánico, el neumático, el cambio de batería más cercano a tu ubicación. Y como tú ya tienes tu ficha motor, ellos también están asociados a nuestra plataforma, tú vas a tener precio preferencial, alguna promoción, descuento. ¿Ya? Así que esa es la primera parte de ser socio de ficha motor. O sea, lo que invertiste lo vas a recuperar en el primer cambio neumático, el primer cambio de aceite, o sea, decir que te va a costar cero.
4: Exactamente.
5: ¿Ya? Y además de eso, como el hombre no vive tan solo del auto, vamos a tener beneficios en cafeterías, en restaurantes, en locales comerciales. Es decir, tú vas a mostrar que soy socio ficha motor y te van a dar ahí un descuento en el cafecito, en el completo, en el sándwich, qué sé yo. ¿Ya? Así que tenemos todo eso pensado para que ficha motor sea, aparte del mundo automotriz, también en el día a día de las personas les sirva.
4: ¿Sí? Oye, no nos queda más que buenísimas aplicaciones y también a un costo bien asequible, como lo mencionaba Jaime. ¿Eh?
5: Sí, la idea es que el costo de la inversión que haga el automovilista no le duele el bolsillo, sobre todo hoy día, como la economía tan contraída que tenemos acá en el país. La idea es que sea una ayuda, ¿no es cierto? Y obviamente tiene un costo porque tiene todo esto, una función detrás, o sea, y aparte siempre, o sea, cuando te cobran por algo, tú también tienes derecho a exigir. Cuando el asunto es gratis, tú tenés que, chuta, no puedo hacer nada. ¿Ah? Entonces, por eso es que tenemos ahí un mínimo de costos, pero como digo, va a ir con tu llaverito, va a ir con todos estos descuentos, una atención personalizada. Si alguien tiene dudas, nuestro equipo de ficha motor va a estar ahí siempre disponible para atender los 24/7.
4: Así mira que bueno.
5: Creo que va a ser una muy buena ayuda para los automovilistas de todo el país.
4: De todas maneras, sobre todo cuando se producen esas situaciones en carretera que no te dejan absolutamente ahí en la nada, que tengamos a cómo acceder ahí a obtener la ayuda. Jaime, ojalá se nos venga pronto esta aplicación. Vamos a estar atentos como medio de comunicación para informarles a nuestros auditores que ya va a estar operativa y disponible. ¿De aquí a final de año o no?
5: No, de aquí a fines de octubre.
4: Ah, estamos, como digo, estamos en la pronto, no, pronto, estamos recta en la, final, ya, entonces.
5: Pronto. Sí, recta final, ¿no? Si esto no debería pasar de 31 o 30 de octubre, cuando ya está en octubre, 31.
4: Espectacular.
5: Sí, digamos, pongámonos la primera semana de noviembre.
4: Claro.
5: Ahí va a estar ya ficha motor disponible para que todas puedan acceder, conocerlo, adquirir su ficha motor. Te lo enviamos, nosotros estamos en el sur de Chile, eso es importante recalcar, Claudio, nosotros somos una empresa de tecnología del sur de Chile, de la novena región, y para que también sepan de que desde cualquier punto del país tú puedes crear aplicaciones, crear tecnología y ayudar, digamos, a las personas. Esa es nuestra misión hoy día con Ficha Motor, de ser un canal de ayuda al automovilista, sobre todo a ese automovilista que por primera vez se compra un auto, y que la verdad de las cosas es que hoy día no es como antes, que los vehículos eran más menos tecnológicos. Hoy día tienes que preocuparte de la función de tu vehículo.
4: Exactamente, hay hay información súper importante que debe manejarse también mucho más a la mano. Jaime, un abrazo a la distancia, vamos a estar pronto en contacto entonces para que una vez que ya tengamos ficha motor disponible para todos nuestros auditores, la puedan adquirir, se puedan conectar ahí a través de la página web. Y felicitaciones una vez más por este tremendo aporte ahí a la tecnología.
5: Muchas gracias, Claudio. Reitero el agradecimiento, ¿cierto?, de este espacio en tu medio de comunicación. Y por supuesto que vamos a estar en contacto y obviamente quizás también pueden hacer alguna entrega. Si tú tienes contacto con tus auditores, podemos ir a regalar un par de fichas motor a tus auditores.
4: Eso sí que nos gustó, esa parte sí que nos gustó, la dejamos grabada, quedó grabada acá, así que vamos a estar sorteando ahí un par de fichas motor para quienes se conecten siempre a la comunidad de Panal Radio. Jaime, un abrazo a la distancia y estemos en contacto pronto, ¿ah?
5: Perfecto, Claudio. Un gran abrazo.
4: Nosotros vamos a la música, seguimos junto a ti. 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
0: En Panal Radio, te indicamos la hora.
1: 3:42.
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Temazo, The Return of the Mac, el retorno del Mac aquí en el Club Retro, en la Máquina del Tiempo. Celebramos cada una de estas canciones, la verdad que la pasamos muy pero muy bien. En un ratito llega el Rock en tu Idioma, antes Julio, ¿se acuerdan, no?, de esta canción, el Gangsta's Paradise? ¡Qué temazo! Estás en el Club Retro.

You Don't Love Me, No, No, No, decía John Penn. Y son cosas que pasan, ¿no? Después de que hay una ruptura de una pareja, vuelve una parte de la pareja y la otra pareja dice, no, no, no, vos no me amás. You Don't Love Me, No, No, No. Bueno, quiere volver, pero ella le dice, no, vos no me amás, así que ya está. La cantante jamaiquina John Penn regrabó este clásico de Rocksteady del año 67, tres décadas después, una muy buena versión. También fue sampleada en varias oportunidades por Rihanna, entre otros artistas. Esto es para no olvidar los Rodríguez en el club. Vamos.

celebramos este segmento de rock en español con ellos. Andrés Calamaro, Ariel Roth, Julián Infante, Germán Vilelia, ellos, Los Rodríguez, haciendo Mucho Mejor. Una canción realmente muy pegadiza, un tema que me acuerdo cuando salió, lo pasaban en todos lados. Mucho Mejor, Los Rodríguez.

0: En Panel Radio, te indicamos la hora. 4 de la mañana con 10 minutos.
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Regret, ahí estabas escuchando esta canción que es una mirada hacia el aislamiento, hacia la nostalgia, es la añoranza de una vida más tranquila, ¿no? Frente al peso de la fama. Del disco Republic del año 1993 estabas escuchando a New Order, una versión realmente muy linda, ¿eh? Muy buena versión, que fue una reversión de la versión original que había sido grabada unos años antes. En la máquina del tiempo, en el club, te invitamos a comunicarte. Estamos como el Club Retro en el Instagram, arroba el Club Retro OK. Tenemos mucho, mucho más. Vamos. Esto es Violent Femmes haciendo Blisters in the Sun, ampollas en el sol. Bueno, la escribió en la secundaria Gordon Gano. Nunca entró al Hot 100 en su época, pero sí en el 83 fue reeditada y se convirtió en un himno de la juventud, ¿no? Es una energía acústica con unos arreglos muy locos. Violent Femmes, escuchá.

Era Deli Bellers haciendo What a Beautiful Day. Buena canción, buen tema. Una banda que lo publicó en el año 97 a través del disco Mouth to Mouth, Boca a Boca. Te quedas en la máquina del tiempo, estás en el club. Lindo jueves.

La voz de Olivia Wilde y la compañía y la producción también del señor Coti Sorokin. Esto era Tus Errores acá en la radio. Estamos en la máquina del tiempo. Seguimos celebrando este jueves con las mejores canciones.

0: En Panel Radio, te indicamos la hora. 4:38 a.m.
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Era The Ordinary Boys haciendo este Seaside, una canción del año 2004 que habla de la monotonía, eso de querer escaparse, ¿no? De un lugar en decadencia. Y bueno, fue el debut de la banda The Ordinary Boys como banda liderada por Samuel Preston. Tiene mucha influencia de artistas como The Clash, The Specials o hasta Jam, ¿no? ¿Se acuerdan de Tarkam? Había hecho una versión de un tema llamado Kiss Kiss, pero luego hubo una reversión, en este caso, que la vamos a escuchar. ¿Sabes quién es? La canta Holy Balance, esta versión del tema de Tarkam. Kiss Kiss, beso, beso.

Muy lindo tema. Igual a mí me gusta más el Kingston Town, ¿no? Es una canción demasiado parecida a un tema de UB40. Esto era Stars Are Blind, interpretado por la señora Paris Hilton. Estás en el Club Retro Música en Español. Muy bien. Quédate con nosotros en el Club Retro.

Era la versión de Juanse, versión relativamente nueva del tema del carpo de mi vieja. Era Juanse, el cantante de Los Ratones Paranoicos.

ella, decían por allí, los calzones aquí, los calzones rotos originalmente, aquí calzones simplemente, en el Club Retro, en la máquina del tiempo, el momento para el rock en tu idioma. Ahora volvemos a la música en inglés y seguimos disfrutando de esta edición de día jueves, de este 15 de octubre, con The Cardigans, ¿no? Haciendo radio.

0: En Panel Radio, te indicamos la hora.
1: 5:04 a.m.
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Not the Richer. Comienza un nuevo segmento. Esto era Kiss Me, Besame en la máquina del tiempo. Realmente muy buenas canciones. Qué lindo jueves. I didn't know I was looking for love. No supe que estaba buscando enamorarme. Everything but the girl. En el

I Was Made For Loving You, Fui Hecho Para Amarte, del disco Dinastía. Estabas escuchando la música junto a Kiss. ¡Qué buen día, por favor! Un programa con grandes canciones en la máquina del tiempo. Ellos son los hermanos Ardelli, ellos son los Airbag. Acá te acompañan con Sale el Sol.

La Soledad junto a la Bersuit Vergarabat en La Máquina del Tiempo. Ring My Bell se llama esta canción, interpretada por Anita Ward, uno de los pilares de la música disco. En este jueves se celebra en La Máquina del Tiempo. Arriba el volumen.

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1: En Panel Radio, te indicamos la hora.
2: 5:30 a.m.
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Era la música con Simply Red haciendo esta tremenda versión del tema Angel, que fue editado ya hace unos años atrás, ¿no? Una linda canción de la mano de esta agrupación británica de soul pop. Linda canción, realmente me gusta. Simply Red haciendo Angel. Te quedas con nosotros. Nuevo segmento, última media hora de nuestra máquina del tiempo. Hoy tuvimos de todo, ¿eh? Muy lindas canciones, Mano de Piedra en los controles, a full viviendo este 15 de octubre de 2026, y todavía nos queda mucho. Para que recién arrancamos el último bloque, nos quedan un montón de canciones.

Así te acompañamos en la radio con este tema de Yula Ama, que se llama You Are The One I Love, año 1996. Es una promesa de lealtad, de devoción, donde la protagonista trata de convencer a su pareja a superar esos errores del pasado y volver a confiar en el amor. Esta británica salió con mucha fuerza en el Rhythm and Blues en la década del 90 y obtuvo el premio Brit Award a la mejor artista femenina con solo 18 años de edad. Quédate en el club.

Era la música con Catherine and the Waves, ya sobre el final de nuestro programa del día de hoy. Esto era Walking on Sunshine, caminando por la vereda del sol. Ni se te ocurra moverte, que todavía no nos vamos.

Eran los New Radicals, You Get What You Give, o Tienes Lo Que Das, y así llegamos al final de nuestro programa de hoy. Gracias por acompañarnos, un placer enorme presentar toda esta música, contarte algunas historias que tienen que ver con cada una de estas canciones, y la invitación a volver a encontrarnos en el día de mañana. Mañana tiramos la casa por la ventana, mañana viernes, Club Retro a full. Buena vida para todos y hasta mañana, si Dios quiere. Mira, nos encontramos en la medianoche en el Oasis. Dale, chao, buena vida.

0: En Panel Radio, te indicamos la hora. Son las 6 en punto.
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0: En Panel Radio, te indicamos la hora.
1: 6 de la mañana, con 26 minutos.
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0: En Panel Radio, te indicamos la hora. Son las 7 en punto.
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0: En Panel Radio, te indicamos la hora.
1: 7:28 a.m.
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7 de la mañana con 41 minutos. 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

0: 7 de la mañana con 51 minutos.
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0: En Panel Radio, te indicamos la hora. 8 de la mañana con 3 minutos.
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0: En Panel Radio, te indicamos la hora. 8 de la mañana con 25 minutos.
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3: 8 de la mañana con 34 minutos.
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0: En Panel Radio, te indicamos la hora. 8:59 a.m.
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2: Siempre conectados es también parte de lo que nosotros queremos tener con ustedes, la conexión para ir entregándote informaciones muy relevantes que hoy día con la tecnología y cómo estamos inmersos en ella nos ayuda. Y para ello, los siguientes minutos vamos a conversar con Jaime Cerda. Él es socio fundador de Ficha Motor. Y aquí vamos a poner todas las fichas, dijo un amigo, porque sabemos es algo que va a ser muy, pero muy útil para todos quienes nos escuchan. A lo mejor a esta hora pongan mucha atención, porque todos tenemos vehículo y andamos de repente en la guantera, en el costado, en una libretita, con todos estos documentos que hoy día se van a simplificar. Y de ello vamos a hablar con Jaime. ¿Cómo estás, Jaime? Gusto en saludarte. Bienvenido a la comunidad de Panal Radio, ¿cómo estás?
10: Hola Claudia, ¿qué tal?
11: ¿Cómo estás? Muchas gracias por esta conexión y también saludar a toda la audiencia de tu radio Panal.
2: No, saludos grandes para ustedes también. Jaime, cuéntanos un poquito qué requiere o qué va a hacer Ficha Motor, cómo funciona, todas las cualidades que tiene.
11: Perfecto, Claudio. Mira, yo creo que la resume esta frase. Tu auto tiene una historia, Ficha Motor la guarda. Digitaliza tus documentos, registra mantenciones, recibe alerta de vencimientos, descubre beneficios y en todos nuestros locales asociados. Eso más o menos resume en gran parte todo lo que es este gran lanzamiento que estamos pronto a hacer con Ficha Motor a nivel nacional. Te comento, vamos a partir con un piloto de la nueva región y luego llegar
2: a capital. Te nos perdiste en la última parte, Jaime. Vamos a hacer el piloto en
11: ahí, en la novena región. En la novena región, sí.
2: Excelente.
11: Y luego vamos a ir instalando región por región hasta llegar a la en Santiago.
2: Hasta el área metropolitana, la zona centro ahí de nuestro país. Oye, esto ya es prácticamente una realidad. ¿Hay alguna fecha de lanzamiento que podamos entregarle a nuestros auditores?
11: Mira, la verdad es que lo voy a dejar en suspenso porque ya estamos dando los últimos retoques al tema para que esto salga, digamos, y sea completo. O sea, queremos tener el ecosistema completo para que las personas, los automovilistas, puedan, ¿no es cierto?, desde su teléfono, tener la documentación siempre disponible, las mantenciones de su vehículo a la mano, que te lleguen alertas, digamos, de tus vencimientos y también descubrir todo el mundo de beneficios de motor para los automovilistas. Te resumo más o menos la cual es la idea de esto, Claudio. La idea es que tú con Fisa Motor vas a poder primero digitalizar los papeles de tu vehículo. Ya, es decir, vamos a poder digitalizar el permiso de circulación y el SOAP, la revisión técnica o el homologado. Y también tener el historial de tus mantenciones, y eso tú lo vas a poder acceder fácilmente desde tu teléfono, desde un llavero o también desde un código QR que los locales adheridos a Fisa Motor te van a
2: avisar. Oye, buenísimo, eso va a simplificar mucho para cuando te hagan controles y que uno es lo típico, se pone nervioso, alguno obviamente empieza a pedir documentación, los documentos, la típica frase, y uno dice, sí, me acuerdo dónde los tengo, por aquí, en alguna parte de la guantera, y empieza a sacar cosas de antaño y todo aquello. Esto va a simplificar entonces para quienes a través de esta aplicación, que se llama Ficha Motor, van a poder tener la documentación. La pregunta del millón, Jaime, ¿es va a ser válido para presentárselo a carabineros o a quien te fiscalice?
11: Muy buena pregunta, Claudio. Esa es la pregunta que todo el mundo me hace. Sí, esto está amparado en la actualización de la ley de tránsito que permite la digitalización de los papeles. Además, nosotros hicimos todas las averiguaciones, fuimos a la municipalidad, fuimos a carabineros, es más, fuimos también al Ministerio de Transporte, porque esto también es válido para la locomoción colectiva.
2: Ah, mira, qué bien.
11: Exactamente. Está dentro de la ley de la digitalización del Estado, y obviamente esto está totalmente regulado, y personalmente, yo tengo mi ficha motor de mi vehículo, y me han controlado acá en la ciudad de Temuco 2 veces, y es más, los carabineros me han felicitado, me han dicho, a ver, joven, esto es lo mejor que usted se le puede ocurrir. ¿Por qué? La situación que ellos a diario tienen es lo que tú me dices. La persona, el conductor se pone nervioso, empieza a buscar los papeles, un control que no debería durar más allá de 5 minutos, la forma a veces en un trato de que no lo encuentra, entrega papeles del año, ¿no es cierto? Poco menos, hasta que encuentra el papel, aquí está. Ya, entonces, con esto, la verdad es que pues, cuando estás con tu ficha motor, por lo menos andas paseando donde están los controles, por favor, contróleme. Ahí está. Bueno, importante sea, uno pasa su teléfono, no es el teléfono del que tú le transporte, le comparte los datos a la ficha motor al teléfono del funcionario. Es tu teléfono el que ellos están legalmente aceptan que la información esté en tu teléfono. Tú no le puedes decir, oye, le comparto este código QR, que nadie me llave, o no. Es tu teléfono, ¿ya? Y ahí, con ficha motor, tú sencillamente le vas a presionar los botoncitos y aparece tu permiso de circulación al día, el SOAP y todo eso. Pasado esa situación que para nadie es agradable, pero ahora sí, es mucho más tu estilo, el sistema con ficha motor, el sistema te va a dar alertas. O sea, nunca más deberías tener problemas de que se denunció el SOAP, se denunció la segunda cuota del permiso de circulación, y también lo que a uno siempre se le vence y se lo olvida es la renovación de revisión técnica, que es la típica y uno nunca pendiente de eso.
2: Exactamente, o sea, solamente cuenta claro, cuando lo fiscalizan justamente.
11: Exacto, y ahí uno dice, discúlpeme mi teniente, mi cabo, ahí me pasó. Y ahí quedamos criterio del funcionario, y deja pasar o o te partea como corresponde. ¿Ves? Entonces, eso, y además después, ya pasado ese tema de los papeles, tenemos que hacerle mantención a nuestro vehículo. Entonces, el famoso cambio de aceite es el martirio tanto para conductores y mujeres conductoras. Porque esta idea partió de esa base que a mí me pasó personalmente, que conducía el cambio de aceite. Después de muchos años he estado con mi vehículo en el concesionario, lo llevaba y le hacían de todo y no sabía lo que era cierto, y yo confiando, pues después, centro normal, y ahí empiezan las preguntas técnicas y yo no tengo ni idea. Y te cambian el aceite, te pasan ese famoso papelito, ese que uno cuelga en el señalizador,
2: claro,
11: y después tú abres la ventana y ese papelito es el primero que vuela, y se fue. Y después nunca más supiste cuándo le tocaba el cambio de aceite, qué aceite le colocaste.
2: ¿Qué kilometraje era y todo aquello?
11: Exactamente. Todo eso es parte del pasado y con ficha motor tú lo tienes siempre. Acceso de la web, acceso de tu teléfono. Y también le regalamos un llavero con NFC para que lo tenga siempre a mano. Así que todo eso, Claudio, va a ser parte del pasado y todas esas mantenciones, tanto de kilometraje como de mantenciones del cambio de aceite, todo eso va a quedar registrado. Por eso es que todo esto tiene una historia y ficha motor le muere.
2: No, buenísimo esto de ficha motor. ¿Va a tener algún costo asociado esto, Jaime? ¿Cómo lo van a poder descargar nuestros auditores desde las apps para teléfonos Android, para teléfonos iPhone?
11: Exactamente, va a tener a través de nuestra página web, se va a poder comprar este sistema, esta aplicación. El precio no te lo voy a dejar también, pero va a ser súper económico, o sea, al alcance cualquier bolsillo.
2: Ya.
11: Para que tengan claro, menos de 10 mil pesos.
2: Bien.
11: Al año. ¿Ya? Y eso aquí te va a dar derecho. Primero, aquí el ficha motor va a tener locales asociados, o sea, puntos ficha motor, que es importantísimo. Van a ser locales certificados, ¿no es cierto? Y que tú vas a poder contar con la confianza de llevar tu vehículo ahí. Y desde tu aplicación vas a poder buscar el Ubicentro, la Serviteca, el lado de autos, el taller mecánico, el que es automático, el que anda de batería, más cercano a tu ubicación. Y como tú ya tienes tu ficha motor, ellos también están asociados a nuestra plataforma, tú vas a tener precio preferencial, alguna promoción, descuento. ¿Ya? Así que esa es la primera parte de ser socio de ficha motor. O sea, lo que invertiste lo vas a recuperar en el primer cambio neumático, en el primer cambio de aceite, o sea, es decir, que te va a costar cero.
2: Exactamente.
11: ¿Ya? Y además de eso, como el hombre no vive tan solo del auto, vamos a tener beneficios en cafeterías, en restaurantes, en locales comerciales. Es decir, tú vas a mostrar yo soy socio ficha motor y te van a dar ahí un descuento en el cafecito, en el completo, en el sándwich, qué sé yo. ¿Ya? Así que tenemos todo eso pensado para que ficha motor sea, aparte del mundo automotriz, también en el día a día de las personas les sirva.
2: Oye, no nos queda más que buenísimas aplicaciones y también a un costo bien asequible, como lo mencionaba Jaime, ¿eh?
11: Sí, la idea es que el costo de la inversión que haga el automovilista no le duele el bolsillo, sobre todo hoy día con la economía tan contraída que tenemos acá en el país, la idea es que sea una ayuda, ¿no es cierto? Y obviamente tiene un costo porque tiene todo esto una presión detrás, o sea, y aparte siempre, o sea, cuando te cobran por algo tú también tienes derecho a exigir, cuando el asunto es gratis, tú tenés que chutar, no puedo hacer nada. ¿Ah? Entonces, por eso es que tenemos ahí un mínimo de costos, pero como digo, va a ir con tu llaverito, va a ir con todos estos descuentos, una atención personalizada. Si alguien tiene dudas, nuestro equipo de ficha motor va a estar ahí siempre disponible para atenderlo 24/7.
2: Así mira, que qué bueno.
11: Creo que va a ser una muy buena ayuda para los automovilistas de todo el país.
2: De todas maneras, sobre todo cuando se producen esas situaciones en carretera que no te dejan absolutamente ahí en la nada, que tengamos a cómo acceder ahí a obtener la ayuda. Jaime, ojalá se nos venga pronto esta aplicación. Vamos a estar atentos como medio de comunicación para informarles a nuestros auditores que ya va a estar operativa y disponible. ¿De aquí a final de año o no?
11: No, de aquí a fines de octubre.
2: Recta final,
11: ¿no es cierto? No debería pasar de 31 o 30 de octubre, cuando ya está en octubre, 31.
2: Espectacular.
11: Sí, digamos, pongámonos la primera semana de noviembre.
2: Claro.
11: Ahí va a estar ya ficha motor disponible para que todas puedan acceder, conocerlo, adquirir su ficha motor. Se lo enviamos, si no es del... Nosotros estamos en el sur de Chile, eso es importante regalar, Claudio, nosotros somos una empresa de tecnología del sur de Chile, de la novena región, y para que también sepan de que desde cualquier punto del país tú puedes crear aplicaciones, crear tecnología y ayudar, digamos, a las personas. Esa es nuestra misión hoy día con Ficha Motor, de ser un canal de ayuda al automovilista, sobre todo a ese automovilista que por primera vez se compra un auto, y que la verdad de las cosas es que hoy día no es como antes, que los vehículos eran menos tecnológicos. Hoy día tienes que preocuparte de la situación de tu vehículo.
2: Exactamente, hay una información súper importante que debe manejarse también mucho más a la mano. Jaime, un abrazo a la distancia, vamos a estar pronto en contacto entonces para que una vez que ya tengamos ficha motor disponible para todos nuestros auditores, la puedan adquirir, se puedan conectar ahí a través de la página web. Y felicitaciones una vez más por este tremendo aporte ahí a la tecnología.
11: Muchas gracias, Claudio. Reitero el agradecimiento, ¿cierto?, a este espacio en tu medio de comunicación, y por supuesto que vamos a estar en contacto, y obviamente quizás también puedes hacer alguna entrega, si tú tienes contacto con tus auditores, podemos ir a regalar un par de fichas motor a tus auditores.
2: Eso sí que nos gustó, esa parte sí que nos gustó, la dejamos grabada, quedó grabada acá, así que vamos a estar sorteando ahí un par de fichas motor para quienes se conecten siempre a la comunidad de Panal Radio. Jaime, un abrazo a la distancia y estemos en contacto pronto, ¿ah?
11: Perfecto, Claudio. Un gran abrazo.
2: Nosotros vamos a la música, seguimos junto a ti. 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

0: En Panel Radio, te indicamos la hora.
1: 9 de la mañana con 26 minutos.
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0: Avanti fiera. Dice Boleto de los Cafres, fuerte el aplauso.
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1: Una noche espectacular donde van a pasar humoristas, cómicos, donde va a estar Coco, donde va a estar toda la gente. 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Una noche para toda la familia. Bienvenido, los Caracoles del Cose.

Sean bienvenidos. Comenzamos una nueva emisión de Ranking Latino. Ya estamos en edición de día jueves. Ya estamos en 15 de octubre, mediados del mes de octubre. Y una selección de canciones maravillosas para vivir juntos con Moving Pictures, con Jason Derulo, con Ray Parker Jr., con Alicia Keys, con Lady Gaga, con Tina Turner, con Nena, Tommy James and the Shondells y tantos más. Estos son tus números uno.

Así comenzábamos con Moving Pictures y What About Me, año 1982, primer lugar en el Ken Music Report de Australia durante 6 semanas consecutivas. Una balada de rock inolvidable. Jason Derulo en el 2009 alcanzaba el primer lugar 1 semana en Estados Unidos y 4 en Nueva Zelanda con este Whatcha Say.

solo canciones que alcanzaron la primera posición. Jason Derulo suplica perdón luego de una infidelidad, reconoce el error y en este caso obtuvo el primer lugar en Estados Unidos y en Nueva Zelanda. Seguimos junto a Ray Parker Jr. Viajamos al año 1982. Un hombre que reflexiona sobre la culpa, la complicidad y la complejidad en relaciones y el hecho de ser amante en una relación oculta.

Era Ray Parker Jr. que alcanzó la primera posición durante una semana en el chart de adulto contemporáneo con The Other Woman, la otra mujer, año 1982. Te quedas con nosotros, viajamos al 2009 con Alicia Keys, Jay-Z hacen Empire State of Mind, número uno 5 semanas consecutivas en Billboard Hot 100.

0: En Panel Radio, te indicamos la hora.
1: 10 de la mañana con 25 minutos.
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un nuevo segmento con auténticos número uno cara de póker. ¿Qué pasa cuando se tiene que ocultar el sentimiento verdadero en el amor? Lady Gaga y este número uno en Billboard durante 3 semanas en el año 2008, 6 semanas en Australia para Poker Face y 8 en Canadá. Lady Gaga sonaba aquí en Number Ones, solo números uno. Viajamos a 1984 y ella lideró en Canadá, en Australia, en Billboard Hot 100, en un montón de países. Aquí se escucha este What's Love Got to Do With It. Con ustedes, Tina Turner, number one.

¿Qué tendrá que ver el amor con eso? Decía Tina Turner con esta canción sofisticada, un clásico del rock y el pop. Aquí, inolvidable canción. Sigue con nosotros, llega Nena. Una semana en Alemania, 5 en Australia, 1 en Canadá, 2 en Suecia, 99 Luftballons, la versión en Alemania, que habla sobre cómo un malentendido puede desencadenar una guerra nuclear global, ¿no? Y habla de esos globos que hay que soltar. Aquí está.

Estamos escuchando a Tommy James and the Shondells. Tal vez esta canción la has conocido por Billy Idol. Esto era Money Money, una canción que invita a disfrutar la música y la buena energía. Ocupó el primer lugar en el Reino Unido durante 3 semanas allá por 1968. Y desde 1968 hacemos escala en 1984, una canción que contrasta la rigidez intelectual del ajedrez con el caos y la vida nocturna tailandesa. En este caso, Murray Head le pone música y letra a una canción histórica vanguardista llamada Una noche en Bangkok. Año 1984, ocupó el primer lugar en Australia durante una semana, 2 semanas en Canadá, 3 semanas en Suecia, 3 semanas en Suiza y 4 semanas en Sudáfrica. Aquí se escucha la música de Murray Head. Esta es la versión original de este One Night in Bangkok, Una noche en Bangkok.

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Son solo números uno, son solo number ones. Steve Miller Band, número uno en Estados Unidos durante 2 semanas en 1982, 3 semanas en Australia, 2 en Canadá. Esto era Abracadabra. Viajamos a 1980 con Sheena Easton, primer lugar durante 2 semanas en Billboard Hot 100 de los Estados Unidos, 1 semana en Canadá, y esta bellísima canción que se llama Morning Train 9 to 5, Sheena Easton.

La escocesa Sheena Easton te acompañaba con Morning Train, una de sus grandes canciones editada allá por el año 1980. Te quedas aquí. En 1987 alcanzó el primer lugar en el Reino Unido Tipo con esta canción llamada Heart and Soul, corazón y alma. Reflexiona sobre las tensiones, los juegos del poder dentro de una relación de pareja. Una buena canción aquí, donde solo escuchas canciones número uno. Estás viviendo number one.

Heart and Soul, la música de la mano de T-Pain, otro de los número uno. Nosotros viajamos a una canción que en 1990 estuvo 5 semanas liderando en Alemania, 1 semana en el Reino Unido, 4 semanas en Francia. Canción hipnótica, con algunos sonidos, música sacra, religiosa. Aquí se escucha esta canción de Enigma del 90, number one, Sadness.

0: En Panel Radio, te indicamos la hora.
1: 11 de la mañana con 15 minutos.
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0: En Panel Radio, te indicamos la hora. 11 de la mañana con 28 minutos.
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4: Pura energía, aquí comenzamos un nuevo segmento. Estás en Number Ones, viajamos al 2009, número uno en los Estados Unidos, en el Reino Unido y en Canadá.

Estás viviendo con nosotros solamente canciones número uno. En el 2004, Kiara junto a Pity Pablo hacían Goodies, una canción que habla del empoderamiento femenino, la decisión de reservarse en el amor y la intimidad. Ocupó 7 semanas el primer lugar en el Reino Unido y también en los Estados Unidos 1 semana. Una canción pegadiza con rhythm and blues y algunas bases electrónicas tal vez un poquito más minimalistas. Viajamos a 1985, llamamos la atención internacionalmente con los mejores artistas del momento para erradicar la pobreza en África y la hambruna en el mundo. Fue una buena iniciativa. Número 1, 4 semanas en Estados Unidos, 3 en el Reino Unido, 3 en Canadá y 2 en Australia. USA for Africa, We Are the World.

Michael Jackson y amigos, USA for Africa, año 1985, y We Are the World, We Are the Children, canción realmente inolvidable. También en la década del 80, 6 semanas en el primer lugar de Billboard, una semana en Australia para J.J.'s Band haciendo Centerfold.

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0: En Panel Radio, te indicamos la hora. Son las 12 en punto.
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7 canciones que ocuparon la primera posición en los charts de todo el mundo. Era un número 1 durante 3 semanas en Alemania, 4 en Países Bajos y 5 en Bélgica. Era R. Kelly con Turn Back the Hands in Time. Ahora The House Martins lideró en el Reino Unido y en Irlanda.

Era de House Martins con Caravana del Amor, año 1986. Una canción a capela, número uno en el Reino Unido y número uno en Irlanda. Seguimos con Tears for Fears, un número uno global. Esto se llama Shout, grito.

pura energía junto a Yas and the Plastic Population. 5 semanas liderando en el Reino Unido, en Inglaterra, 5 semanas en Irlanda, 4 semanas en Países Bajos, en el Eurochart. La música con Yas and the Plastic Population y este The Only Way It's Up, año 1988. Te quedas aquí en Number Ones, otro clásico, otra reversión de una canción, en este caso de Tiffany's, que lideró en los Estados Unidos, en el Reino Unido, en Canadá, en todos lados. Llamada Bubblegum, ¿no? Por el rock adolescente Tiffany's, I Think We're Alone Now.

Gonna Stop Us Now para poner punto final a nuestro programa del día de hoy con Starship, año 1987. Gracias por elegirnos. Esto fue Number Ones. Nos vamos con un número uno en el Reino Unido, en Irlanda, en Estados Unidos. Whitney Houston, Buena Vida. Hasta mañana, si Dios quiere.

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4: En Panal Radio, te indicamos la hora.
5: 12 horas con 45 minutos.
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1: En Panel Radio, te indicamos la hora. 1:06 p.m.
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0: En Panel Radio, te indicamos la hora. 1:27 p.m.
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0: En Panel Radio, te indicamos la hora. 2:02 p.m.
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9: Hola, bienvenidos. Edición de día jueves, jueves 15. Ayer me dicen que me confundí, que cerré antes el programa. Perdón, mala mía. ¿Cómo andan? ¿Todo bien? Bienvenidos al club, bienvenidos a la máquina del tiempo. Jueves 15, mitad de mes o casi mitad de mes, porque este mes tiene 31. Aquí estamos preparados para salir de viaje. ¿Qué programa que tenemos? Adelante, bienvenidos al club.

Así comenzamos un nuevo Club Retro, una linda edición. Hoy, la verdad, sorprendidos por las canciones que tenemos. Unos temas bárbaros. Historias también, pero de todos los años. Por ejemplo, un día como hoy en 1960 se grababa el tema My Bonnie, que en realidad era Tony Sheridan y había invitado a unos Beatles, que en ese momento no participó casualmente el... ¿cómo se dice? Pete Best, ¿no? En ese momento se incluyó a Ringo Starr. Entraron en un estudio de grabación en Hamburgo y grabaron My Bonnie. Una canción que después se regrabó, donde sí estuvieron los cuatro Beatles, ¿no? Con Tony Sheridan, y lo tocaron en algunas oportunidades. Tenemos el My Bonnie por ahí, el original, el de Tony Sheridan, el que se grababa un día como hoy. Mándelo, dale.

Ahí estamos, viviendo este 15 de octubre, esta edición de día jueves con Hasta Camera, esta banda escocesa que hacía Alguien en mi corazón, Somewhere in my heart. Aquí te estamos acompañando en la radio, estamos en el Club Retro. Acá tenemos este tipo de canciones, ¿no? Canciones que son tuyas, que las escuchaste, que las viviste y que están en tu ADN. Somos un poco de todo esto, somos lo que escuchamos. Esto es She Drives Me Crazy, son los Fine Young Cannibals. El otro día pasamos otro tema de los Fine Young Cannibals, hoy tal vez el más exitoso de todos, ¿no? She Drives Me Crazy. Ponemos buena energía, edición de día jueves, arriba el volumen a disfrutar y por qué no también a bailar.

Qué linda banda, ¿no? Simply Red, acompañándote con este Algo Me Ha Encendido, la banda de Mick Hucknall, dice presente en este jueves a mitad de mes con toda la energía en la radio, disfrutando el día de hoy, disfrutando que estamos vivos y que estamos sintiendo cada una de estas canciones. Algo Me Ha Encendido, Something Got Me Started, de la mano de quién, de Simply Red. Yo te digo, quédate con nosotros, seguí disfrutando de las mejores canciones en la máquina del tiempo, esto no se detiene. Tell Me When, decime cuándo, se acuerdan, ¿no? The Human League. Subimos el volumen, fuerza, mano de piedra.

Esa basecita de house, ¿no? Esos pianitos houseeros, esos coros tan pero tan lindos, esa energía que ponen con You Are The Universe, los Brand New Heavies, trayendo la mejor energía realmente, viviendo una edición de Día Jueves con buenas canciones acá, promediando el mes de octubre en la máquina del tiempo, seguimos celebrando, como dice...

0: En Panel Radio, te indicamos la hora. 2:30 p.m.
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Estos muchachos en realidad lo que hicieron fue tomar un pedacito de una canción de Barry White y convertirla totalmente a cero. Esto fue en el año, en la década del 2000, ¿no? Eran los Black Legends, eran un par de DJ que lograron You Said a Trouble With Me darle como una segunda vida, ¿no? El tema de Barry White. Se quedan acá. Estamos disfrutando de buenas canciones. Estamos viviendo un programa tremendo. Uy, qué lindo esto. Qué cool, ¿se acuerdan?

Este tema se llama Más que nada, tiene distintas versiones. Puntualmente Ecobeats lograron esta reversión de un tema que sonó mucho, ¿no? De Sergio Méndez era Más que nada. Aquí la versión de Ecobeats en la radio. Estamos acompañándote con un jueves de muy buena música, de versiones distintas, ¿no? Y también de las clásicas. Qué lindo esto.

Styles decía Coming Up Roses. Realmente muy lindas canciones. En el club celebramos que hoy es jueves, que estamos vivitos y coleando, disfrutando de las mejores canciones, claro. Comunícate con nosotros, estamos en el Instagram, ahí estamos como el Club Retro. Ya me meto y empiezo a leer mensajes, y agradecer a cada uno de ustedes que se suma y que forma parte de esta máquina del tiempo.

Era la música con Blossoms haciendo Husband aquí en el club. Gracias a todos los que se vienen sumando. Nos encuentran como el Club Retro OK, o el Club Retro directamente nos encontrás. Así como lo escribís en el Instagram, me vas a ver a mí con un poniéndole una mano así como frenando unas letras que se vienen encima del Club Retro. Gracias a todos los que están por allí. Gracias Marilín, gracias Cecil, o Cecil, Santiago, que nos dice: te quiero pedir cualquier canción y que me la dediques a mí y a mi vieja. Santiago, para vos y para tu mamá, gracias por estar allí, gracias por formar parte, gracias por participar, porque también nos sugieren un montón de canciones, entre ellas alguna de Beck, así que ponemos Runaway.

0: Era Beck con Runaway aquí en La Máquina del Tiempo. Gracias a Santiago, gracias a Guillermo Paredes, un abrazo grande para Miguel Vieira. Gracias en serio a todos los que están por allí, amigos que nos escuchan desde distintos lugares y que forman parte del Club Retro. Sí, somos lo que escuchamos, somos un poquito de cada una de estas canciones. Se suman con nosotros, seguimos celebrando la música. Mira qué temazo que está llegando.
1: El

Era Corona con The Rhythm of the Night, el ritmo de la noche, una muy buena canción realmente. Abrazo grande a Fernando, que nos está escuchando en una ciudad muy linda. Gracias por estar allí en Bariloche, dice que nos está escuchando. Grande, Fernando, y gracias, gracias por el dato que me pasaste recién. Señoras y señores, esto es The Beloved, esto es Dulce Armonía. Me encanta esta canción, gracias a todos los que forman parte del club. La verdad, cada día somos más, En el Instagram, el Club Retro. El mío personal, Juanjo Garone. Seguimos trayéndote la mejor música. Sweet Harmony, Dulce Armonía. Subí, dale.

Siempre las mejores canciones acá, ¿eh? Y esta canción que es una oda a estar en unidad, en amor universal, ¿no? Y en armonía, derribando las barreras para convivir, ¿eh?, en una dulce armonía. Una canción que compuso John Marsh para su banda The Beloved, y aquí estábamos escuchando con un jausito británico realmente muy lindo, Dulce Armonía. Una canción que además tuvo un video muy, muy impulsado por la cadena MTV. Seguimos con Big Mountain y esta versión del tema de Peter Frampton al ritmo del reggae. Del reggae, sí. Baby, I Love Your Way.

Qué linda versión de Big Mountain, ¿no? De este Baby I Love Your Way. También ahí estaban, habían varias versiones de este tema, no solo la de el autor, ¿no? También teníamos otra versión que también fusionaba con Freebird, ¿no? Había una de Photocalls, sí, había varios. Esto es Sad Lies, es la banda September. Esto sonó mucho allá mediados de la década del 2000, ¿te acordás? Subimos el volumen.

Era la generación del amor, Love Generation, una canción que llamaba a la paz, a la buena energía entre las distintas generaciones. Fue mezclado por el DJ Bob Sinclair, ¿no? Y con la colaboración del jamaiquino Girl Pine de The Wailers, ¿sí? Que le puso un poco más de energía. Fue una de las canciones del Mundial de Fútbol de Alemania 2006, mediados de la década del 2000. Me encanta. En el club seguimos disfrutando de buenas canciones. ¿Se acuerdan de esto? ¿Lo comenzamos de cero, mano de piedra? Esto es de Cardigans, Love Pool, y dice así.

Tremendo. The Cardigans haciendo Lap Full. Estás en La Máquina del Tiempo. Jueves repleto de hits. 15 de octubre. Esto continúa. Uy, qué temazo. Cuánto reggae hoy. Me gusta el programa, ¿eh? Con muy buenas canciones. Que tienen reggae, que tienen mucho, muy buenos arreglos. Arriba.

0: En Panel Radio, te indicamos la hora. 3:26 p.m.
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0: En Panal Radio, te indicamos la hora.
3: 3:26 p.m.
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Temazo, The Return of the Mac, el retorno del Mac aquí en el Club Retro, en la Máquina del Tiempo. Celebramos cada una de estas canciones, la verdad que la pasamos muy pero muy bien. En un ratito llega el Rock en tu Idioma, antes Julio, ¿se acuerdan, no?, de esta canción, el Gangsta's Paradise. Qué temazo. Estás en el Club Retro.

You Don't Love Me, No, No, No, decía John Penn. Y son cosas que pasan, ¿no? Después de que hay una ruptura de una pareja, vuelve una parte de la pareja y la otra pareja dice, no, no, no, vos no me amás. You Don't Love Me, No, No, No. Bueno, quiere volver, pero ella le dice, no, vos no me amás, así que ya está. La cantante jamaiquina John Penn regrabó este clásico de Rocksteady del año 67, tres décadas después, una muy buena versión. También fue sampleada en varias oportunidades por Rihanna, entre otros artistas. Esto es para no olvidar los Rodríguez en el club. Vamos.

Celebramos este segmento de rock en español con ellos. Andrés Calamaro, Ariel Roth, Julián Infante, Germán Vilelia, ellos, Los Rodríguez, haciendo Mucho Mejor. Una canción realmente muy pegadiza, un tema que me acuerdo cuando salió, lo pasaban en todos lados. Mucho Mejor, Los Rodríguez.

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Regret, ahí estabas escuchando esta canción que es una mirada hacia el aislamiento, hacia la nostalgia, es la añoranza de una vida más tranquila, ¿no? Frente al peso de la fama. Del disco Republic del año 1993 estabas escuchando a New Order, una versión realmente muy linda, ¿eh? Muy buena versión, que fue una reversión de la versión original que había sido grabada unos años antes. En la máquina del tiempo, en el club, te invitamos a comunicarte. Estamos como el Club Retro en el Instagram, @ el Club Retro OK. Tenemos mucho, mucho más. Vamos. Esto es Violent Femmes haciendo Blisters in the Sun, ampollas en el sol. Bueno, la escribió en la secundaria Gordon Gano. Nunca entró al Hot 100 en su época, pero sí en el 83 fue reeditada y se convirtió en un himno de la juventud, ¿no? Es una energía acústica con unos arreglos muy locos.

Era Deli Bellers haciendo What a Beautiful Day. Buena canción, buen tema. Una banda que lo publicó en el año 97 a través del disco Mouth to Mouth, Boca a Boca. Te quedas en la máquina del tiempo, estás en el club. Lindo jueves.

La voz de Olivia Wold y la compañía y la producción también del señor Coti Sorokin. Esto era Tus Errores acá en la radio. Estamos en la máquina del tiempo. Seguimos celebrando este jueves con las mejores canciones.

0: En Panel Radio, te indicamos la hora.
1: 4 de la tarde con 21 minutos.
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Era The Ordinary Boys haciendo este Seaside, una canción del año 2004 que habla de la monotonía, eso de querer escaparse, ¿no? De un lugar en decadencia. Y bueno, fue el debut de la banda The Ordinary Boys como banda liderada por Samuel Preston. Tienen mucha influencia de artistas como The Clash, The Specials o hasta Jam, ¿no? ¿Se acuerdan de Tarkam? Había hecho una versión de un tema llamado Kiss Kiss, pero luego hubo una reversión, en este caso, que la vamos a escuchar. ¿Sabes quién es? La canta Holy Balance, esta versión del tema de Tarkam. Kiss Kiss, beso, beso.

Muy lindo tema. Igual a mí me gusta más el Kingston Town, ¿no? Es una canción demasiado parecida a un tema de UB40. Esto era Stars Are Blind, interpretado por la señora Paris Hilton. ¿Estás en el Club Retro Música en Español? Muy bien. Quédate con nosotros en el Club Retro Música.

Era la versión de Juanse, versión relativamente nueva del tema del carpo de mi vieja. Era Juanse, el cantante de Los Ratones Paranoicos.

ella, decían por allí, los calzones aquí, los calzones rotos originalmente, aquí calzones simplemente, en el Club Retro, en la máquina del tiempo, el momento para el rock en tu idioma. Ahora volvemos a la música en inglés y seguimos disfrutando de esta edición de día jueves, de este 15 de octubre, con The Cardigans, ¿no? Haciendo radio.

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2: En Panal Radio, te indicamos la hora.
3: 4:53 p.m.
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Tuppence, None the Richer. Comienza un nuevo segmento. Esto era Kiss Me, Besame, en la máquina del tiempo. Realmente muy buenas canciones. ¡Qué lindo jueves! I didn't know I was looking for love. No supe que estaba buscando enamorarme. Everything but the girl. En el club.

I Was Made For Loving You, Fui Hecho Para Amarte, del disco Dinastía. Estabas escuchando la música junto a Kiss. ¡Qué buen día, por favor! Un programa con grandes canciones en la máquina del tiempo. Ellos son los hermanos Ardelli, ellos son los Airbag. Acá te acompañan con Sale el Sol.

La Soledad junto a la Bersuit Vergarabat en La Máquina del Tiempo. Ring My Bell se llama esta canción, interpretada por Anita Ward, uno de los pilares de la música disco. En este jueves se celebra en La Máquina del Tiempo. Arriba el volumen.

0: En Panel Radio, te indicamos la hora.
1: 5 de la tarde con 19 minutos.
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Era la música con Simply Red haciendo esta tremenda versión del tema Angel, que fue editado ya hace unos años atrás, ¿no? Una linda canción de la mano de esta agrupación británica de soul pop. Linda canción, realmente me gusta. Simply Red haciendo Angel. Te quedas con nosotros. Nuevo segmento, última media hora de nuestra máquina del tiempo. Hoy tuvimos de todo, ¿eh? Muy lindas canciones, Mano de Piedra en los controles, a full viviendo este 15 de octubre de 2026, y todavía nos queda mucho para que recién arrancamos el último bloque. Nos quedan un montón

Así te acompañamos en la radio con este tema de Yula Ama, que se llama You Are The One I Love, año 1996. Es una promesa de lealtad, de devoción, donde la protagonista trata de convencer a su pareja a superar esos errores del pasado y volver a confiar en el amor. Esta británica salió con mucha fuerza en el Rhythm and Blues en la década del 90 y obtuvo el premio Brit Award a la mejor artista femenina con solo 18 años de edad. Quédate en el club.

Era la música con Katrina and the Waves, ya sobre el final de nuestro programa del día de hoy. Esto era Walking on Sunshine, caminando por la vereda del sol. Ni se te ocurra moverte, que todavía no nos vamos.

Eran los New Radicals, You Get What You Give, o Tienes Lo Que Das, y así llegamos al final de nuestro programa de hoy. Gracias por acompañarnos, un placer enorme presentar toda esta música, contarte algunas historias que tienen que ver con cada una de estas canciones, y la invitación a volver a encontrarnos en el día de mañana. Mañana tiramos la casa por la ventana, mañana viernes, Club Retro a full. Buena vida para todos y hasta mañana, si Dios quiere. Mira, nos encontramos en la medianoche en el Oasis. Dale, chao, buena vida.

0: En Panel Radio, te indicamos la hora. 5:47 p.m.
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1: Siempre conectados es también parte de lo que nosotros queremos tener con ustedes, la conexión para ir entregándote informaciones muy relevantes que hoy día con la tecnología y cómo estamos inmersos en ella nos ayuda. Y para ello, los siguientes minutos vamos a conversar con Jaime Cerda. Él es socio fundador de Ficha Motor. Y aquí vamos a poner todas las fichas, dijo un amigo, porque sabemos es algo que va a ser muy, pero muy útil para todos quienes nos escuchan. A lo mejor a esta hora pongan mucha atención, porque todos tenemos el vehículo y andamos de repente en la guantera, en el costado, en una libretita, con todos estos documentos que hoy día se van a simplificar. Y de ello vamos a hablar con Jaime. ¿Cómo estás, Jaime? Gusto en saludarte. Bienvenido a la comunidad de Panal Radio, ¿cómo estás?
2: Hola Claudia, ¿qué tal? ¿Cómo estás? Muchas gracias por esta conexión y también saludar a toda la audiencia

0: de tu radio panel.
1: No, saludos grandes para ustedes también. Jaime, cuéntanos un poquito qué requiere o qué va a hacer Ficha Motor, cómo funciona, todas las cualidades que tiene.
0: Perfecto, Claudio. Mira, yo creo que la resume esta frase. Tu auto tiene una historia, Ficha Motor la guarda. Digitaliza tus documentos, registra mantenciones, recibe alerta de vencimientos, descubre beneficios y en todos nuestros locales asociados. Eso más o menos resume en gran parte todo lo que es este gran lanzamiento que estamos pronto a hacer con Ficha Motor a nivel nacional. Te comento, vamos a partir con un piloto de la nueva región y luego llegar capital.
1: Te nos perdiste en la última parte, Jaime. Vamos a hacer el piloto en ahí
0: En
1: no
0: la novena región,
1: en la
0: ya,
1: novena región.
0: en la novena región. Sí. Y
1: Excelente.
0: luego vamos a ir escalando región por región hasta llegar a la capital, que es Santiago.
1: Hasta el área metropolitana, la zona centro ahí
0: Exacto.
1: de nuestro país. Oye, ¿esto ya es prácticamente una realidad? ¿Hay alguna fecha de lanzamiento que podamos entregarle a nuestros auditores?
0: Mira, la verdad es que los voy a dejar en suspenso porque
1: Ya.
0: estamos dando los últimos retoques al tema para que esto salga, digamos, y sea completo. O sea,
1: Ya.
0: queremos tener el ecosistema completo para que las personas, los automovilistas, puedan, ¿no es cierto?, desde su teléfono, tener la documentación siempre disponible, las mantenciones de su vehículo a la mano, que te lleguen alertas, digamos, de tus vencimientos y también descubrir todo el mundo de beneficios de motor para los automovilistas. Te resumo más o menos, ¿cuál es la idea de esto, Claudio? La idea es que tú con Ficha Motor vas a poder primero digitalizar los papeles de tu vehículo.
1: Ya,
0: Es
1: a
0: decir,
1: eso.
0: vamos a poder digitalizar el permiso de circulación y el SOAP, la revisión técnica o el homologado. Y también tener el historial de tus mantenciones, y eso tú lo vas a poder acceder fácilmente desde tu teléfono, desde un llavero o también desde un código QR que los locales adheridos a Ficha Motor te van a dar.
1: Oye, buenísimo, eso va a simplificar mucho para cuando te hagan controles y que uno es lo típico, se pone nervioso, alguno obviamente empieza a pedir documentación, los documentos, la típica frase, y uno dice, ah, sí, me acuerdo dónde los tengo, por aquí, en alguna parte de la guantera, y empieza a sacar cosas de antaño y todo aquello. Esto va a simplificar entonces para quienes a través de esta aplicación, que se llama Ficha Motor, van a poder tener la documentación. La pregunta del millón, Jaime, ¿va a ser válido para presentárselo a carabineros o a quien te fiscalice?
0: Muy buena pregunta, Claudio. Esa es la pregunta que todo el mundo me hace. Sí, esto está amparado en la actualización de la ley de tránsito que permite la digitalización de los papeles. Además, nosotros hicimos todas las averiguaciones, fuimos a la municipalidad, fuimos a carabineros, es más, fuimos también al Ministerio de Transporte, porque esto también es válido para la locomoción colectiva.
1: Ah, mira, qué
0: También vamos
1: bien.
0: a hacerlo. Exactamente. Está dentro de la ley de la digitalización del Estado y obviamente está totalmente regulado y personalmente yo tengo mi ficha motor de mi vehículo y me han controlado acá en la ciudad de Temuco 2 veces y es más, los carabineros me han felicitado, me han dicho, a ver, joven, esto es lo mejor que usted se le puede ocurrir. ¿Por qué? La situación que ellos a diario tienen es lo que tú me dices, la persona, el conductor se pone nervioso, empieza a buscar los papeles, un control que no debería durar más allá de 5 minutos, la forma a veces en un tema de que no lo encuentra, entrega papeles del año 1800, poco menos, y
1: Claro.
0: sí, hasta que encuentra el papel, aquí está. Ya, entonces, con esto, la verdad es que después tú andas, cuando estás con tu ficha motor, por lo menos andas paseando donde están los controles, por favor, contróleme. Ah, ahí están. Bueno, importante sea, uno pasa su teléfono, No es el teléfono del que tú le transporte, le comparte los datos a la ficha motora al teléfono del funcionario, sino
1: Ya.
0: que es tu teléfono, es que ellos están legalmente aceptan que la información esté en tu teléfono. Tú no le puedes decir, oye, le comparto este código QR, que nadie me llave, no. Es tu teléfono, ¿ya? Y ahí, la ficha motor, sencillamente le vas a presionando los botoncitos y aparece el permiso de circulación al día, el SOAP y todo eso.
1: Espectacular.
0: Pasado esa situación que para nadie es agradable, pero ahora sí, es mucho más tranquilo el sistema con ficha motor. El sistema te va a dar alertas, o sea, nunca más deberías tener problemas de que se denunció el SOAP, se denunció la segunda cuota del permiso de circulación. Y también lo que a uno siempre se le vence y se le olvida es la renovación de revisión técnica, que es la típica que uno no anda nunca
1: Sí,
0: pendiente de eso.
1: exactamente. O sea, solamente cuenta cuando lo fiscalizan, justamente.
0: Exacto, y ahí uno dice, discúlpeme, mi teniente, mi cabo, ahí me pasó. Y ahí quedamos criterio del funcionario que te deja pasar o te partea como corresponde. ¿Ves? Entonces, eso, y además después, ya pasado ese tema de los papeles, tenemos que hacerle mantención a nuestro vehículo. Entonces, el famoso cambio de aceite es el martirio para tanto para conductores y mujeres conductoras. Porque sabes que la idea partió de esa base que a mí me pasó personalmente que conducía el cambio de aceite. Después de muchos años he estado con mi vehículo en el concesionario, lo llevaba y le hacían de todo y no sabía lo que era hacer, así que yo confiando, pues después, centro normal, y ahí empiezan las preguntas técnicas y yo no tengo ni idea. Y te cambian el aceite, te pasan ese famoso papelito, que es aquí uno cuelga en el señalizador,
1: Claro.
0: y después tú abres la ventana y ese papelito es el primero que vuela, ¡pum! Y se fue. Y después nunca más supiste cuándo le tocaba el cambio de aceite, qué
1: ¿En
0: aceite le
1: qué
0: colocaste.
1: kilometraje era y todo aquello?
0: Exactamente. Todo eso es parte del pasado y con ficha motor tú lo tienes siempre acceso de la web, acceso de tu teléfono. Y también le regalamos un llavero con NFC para que lo tenga siempre a mano. Así que todo eso, Claudio, va a ser parte del pasado y todas esas mantenciones, tanto de kilometraje como de mantenciones del cambio de aceite, todo eso va a quedar registrado. Por eso es que todo esto tiene una historia y ficha motor la web.
1: No, buenísimo, buenísimo esto de ficha motor. ¿Va a tener algún costo asociado esto, Jaime? ¿Cómo lo van a poder descargar nuestros auditores desde las apps para teléfonos Android, para teléfonos iPhone?
0: Exactamente, va a tener a través de nuestra página web se va a poder comprar este sistema, esta aplicación. El precio no te lo voy a dejar también, pero va a ser súper económico, o sea, al alcance cualquier bolsillo,
1: Ya.
0: para que tengan claro, menos de 10 mil pesos,
1: Ah,
0: menos de
1: bien,
0: 10 mil pesos
1: bien.
0: al año, ¿ya? Y eso que te va a dar derecho, primero, a que el ficha motor va a tener locales asociados, o sea, puntos ficha motor, que es importantísimo. Van a ser locales certificados, ¿no es cierto? Y que tú vas a poder contar con la confianza de llevar tu vehículo ahí. Y desde tu aplicación vas a poder buscar el Lubricentro, la Serviteca, el lavado de autos, el taller mecánico, el que es automático, el que anda de batería, más cercano a tu ubicación. Y como tú ya tienes tu ficha motor, ellos también están asociados a nuestra plataforma. Vas a tener precio preferencial, alguna promoción, descuento, ¿ya? Así que esa es la primera parte de ser socio de ficha motor. O sea, lo que invertiste lo vas a recuperar en el primer cambio de neumático, en el primer cambio de aceite, o sea, decir que te va a costar cero, ¿ya?
1: Exactamente.
0: Y además de eso, como el hombre no vive tan solo del auto, vamos a tener beneficios en cafeterías, en restaurantes, en locales comerciales, es decir, tú vas a mostrar yo soy socio ficha motor y te van a dar ahí un descuento en el cafecito, en el completo, en el sándwich, qué sé yo, ¿verdad? Así que tenemos todo eso pensado para que ficha motor sea, aparte del mundo automotriz, también en el día a día de las personas les sirva.
1: Oye, no nos queda más
0: Entonces,
1: que... Buenísimas aplicaciones y también a un costo bien asequible, como lo mencionaba Jaime, ¿eh?
0: Sí, la idea es que el costo de la inversión que haga el automovilista no le duela el bolsillo, sobre todo hoy día con la economía tan contraída que tenemos acá en el país. La idea es que sea una ayuda, ¿no es cierto? Y obviamente tiene un costo porque tiene todo esto una inversión detrás, o sea, y aparte siempre, o sea, cuando te cobran por algo, tú también tienes derecho a exigir. Cuando el asunto es gratis, tú tenés que, chuta, no puedo hacer nada. ¿Ah? Entonces, por eso es que tenemos ahí un mínimo de costos, pero como digo, va a ir con tu llaverito, va a ir con todos estos descuentos, una atención personalizada, si alguien tiene dudas, nuestro equipo de Ficha Motor va a estar ahí siempre disponible para atenderlo 24/7. Así
1: mira,
0: que
1: qué bueno.
0: Que va a ser una muy buena ayuda para los automovilistas de todo el país.
1: De todas maneras, sobre todo cuando se producen esas situaciones en carretera que no te dejan absolutamente ahí en la nada, que tengamos a cómo acceder ahí a obtener la ayuda. Jaime, ojalá se nos venga pronto esta aplicación. Vamos a estar atentos como medio de comunicación para informarles a nuestros auditores que ya va a estar operativa y disponible. ¿De aquí a final de año o no?
0: No, de aquí a fines de octubre.
1: Recta final,
0: ¿no es cierto? No debería pasar de 31 o 30 de octubre, cuando ya está en octubre, 31.
1: Espectacular.
0: Sí, pongámonos la primera semana de noviembre.
1: Claro.
0: Ahí va a estar ya Ficha Motor disponible para que todas puedan acceder, conocerlo, adquirir su Ficha Motor. Lo enviamos, nosotros estamos en el sur de Chile, eso es importante recalcar, Claudio, nosotros una empresa de tecnología del sur de Chile, de la novena región, y para que también sepan de que desde cualquier punto del país tú puedes crear aplicaciones, crear tecnología y ayudar, digamos, a las personas. Esa es nuestra misión hoy día con Ficha Motor, de ser un canal de ayuda al automovilista, sobre todo a ese automovilista que por primera vez se compra un auto, y que la verdad de las cosas es que hoy día no es como antes, que los vehículos eran menos tecnológicos. Hoy día tienes que preocuparte de la situación de tu vehículo.
1: Exactamente, hay hay información súper importante que debe manejarse también mucho más a la mano. Jaime, un abrazo a la distancia, vamos a estar pronto en contacto entonces para que una vez que ya tengamos Ficha Motor disponible para todos nuestros auditores, la puedan adquirir, se puedan conectar ahí a través de la página web. Y felicitaciones una vez más por este tremendo aporte ahí a la tecnología, ¿eh?
0: Muchas gracias, Claudio. Reitero el agradecimiento, ¿cierto?, a este espacio en tu medio de comunicación, y por supuesto que vamos a estar en contacto, y obviamente quizás también puedes hacer alguna entrega, si tú tienes contacto con tus auditores, podemos ir a regalar un par de Ficha Motor a tus auditores.
1: Eso sí que nos gustó, esa parte sí que nos gustó, la dejamos grabada, quedó grabada acá, así que vamos a estar sorteando ahí un par de Fichas Motor para quienes se conecten siempre a la comunidad de Panal Radio. Jaime, un abrazo a la distancia y estemos en contacto pronto, ¿ah?
0: Perfecto, Claudio. Un gran abrazo.
1: Nosotros vamos a la música, seguimos junto a ti. 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

0: En Panel Radio, te indicamos la hora. 6:26 p.m.
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0: En Panel Radio, te indicamos la hora. 7:02 p.m.
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0: En Panel Radio, te indicamos la hora.
1: 7 de la tarde con 28 minutos.
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0: En Panel Radio, te indicamos la hora.
1: 8:00 AM, soy Giselle Prioda y a menudo vemos el networking como algo frío, de tarjetas de visita, transaccional, pero hoy vamos a rediseñarlo como la mesa de la sabiduría. En Todo Cambia entendemos que el liderazgo relacional es saber rodearse de personas que desafíen nuestra maestría y también nutran nuestra matriz de energía espiritual. No se trata de cuántos contactos tenés, sino de la calidad de las conversaciones de alto valor que mantenés. Hoy vamos a aprender a tejer redes que sostengan nuestro propósito y nuestra paz. Dale, quédate con nosotros.

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